0: Para abrir nuestros ojos, Padre Santo, y poder clamar ante su presencia. Amén. Porque usted es quien guía nuestras vidas, usted es quien guarda nuestros corazones, usted es quien nos fortalece día a día, sí, Padre amén. Santo, y sin usted nosotros no hacemos nada. Así Padre es. Celestial, estamos aquí reunidos, Padre Santo, sabiendo que detrás de la audición, Padre Celestial, hay muchos hijos suyos, Padre Santo, los cuales quieren escuchar palabras suyas, Dios amén. Mío. Esta palabra, Dios mío, que hoy día quiere tocar nuestras vidas, Padre Celestial. Padre Santo, le pedimos, Dios mío, que bendiga a cada uno de los que se está conectando en esta hora, Padre Santo, sí. A cada uno de los que están por Facebook, por TikTok, Padre Celestial. Sí. Bendígalos, Señor, Padre Santo. Bendiga a cada uno de los hermanos, Padre Santo, que nos está escuchando. Bendiga también a nuestros pastores, Dios mío. A nuestro pastor Roberto, a nuestra pastora Vanessa, Dios mío, a todos nuestros hermanos en la fe, Padre Celestial. Amén. Bendiga, Dios mío, este programa en esta hora y que su presencia sea la que vaya delante de nosotros, Señor. Padre Celestial, en esta hora le pedimos bendiciones en el nombre de nuestro Señor Jesucristo. Amén, amén, amén y amén.
1: Amén. Que el Señor bendiga, ¿cierto?, a mi esposo con esta oración ya de inicio, ¿cierto?, para... poder comenzar nuestro programa, donde alabamos y bendecimos el nombre del Señor, ¿cierto? Porque a eso hemos sido llamados, a exaltar su nombre, a escuchar de su palabra, y debemos hacerlo en todo tiempo, no solamente en el tiempo del gozo, no solamente en el tiempo de paz, ¿cierto? Sobre nuestra vida, sino que en todo tiempo debemos exaltar el nombre del Señor, porque Él se merece toda honra y toda gloria. Y el día de hoy en mi casa leía este hermoso salmo, un salmo de David, y meditaba, ¿cierto?, en la vida de David, en cómo fue su infancia, su juventud, hasta llegar al reinado que Dios tenía para él. Y meditaba en que no todo fue fácil para él, ¿cierto? Muchas veces Dios hace promesas a nuestras vidas, pero tenemos que saber, ¿cierto?, enfrentar toda dificultad que se nos presenta. Y tenemos que alabar y bendecir el nombre del Señor en todo tiempo, porque si Él lo permite, ¿cierto?, es porque sabe que vamos a salir vencedores y Él es quien va con nosotros. Y meditaba en la historia de David y en todo su caminar, ¿cierto?, un joven que fue dedicado, ¿cierto?, a poder cuidar, ¿cierto?, de las ovejas, ¿cierto?, un joven amado por su padre, por su madre, pero no así por sus hermanos, porque él ya era un hijo escogido desde el vientre de su madre, ¿cierto?, con propósitos de parte del Señor, y sin duda se levantaba la envidia, el celo, aún no cumpliéndose la promesa de Dios sobre su vida, aún ya habían enemigos a su alrededor. Y bueno, y después de que, ¿cierto?, Dios ya manifestó y sacó a la luz lo que él quería hacer con este joven David, ¿cierto?, se vio enfrentado a muchas más dificultades y no fue fácil su caminar hasta, ¿cierto?, llegar a la promesa de Dios sobre su vida. Y meditaba en ello, y qué importante, ¿cierto?, es mantenernos firmes y confiados en el Señor cuando vemos lo difícil. Cuando a veces enfrentamos días, tiempos de oscuridad, ¿cierto?, donde vemos todo a nuestro alrededor mal. Y me llevaba el Salmo 27, que David declaraba, ¿cierto? Y él decía que Jehová es su luz y su salvación. ¿De quién temeré? Imagínese qué confianza era la que tenía David en ese tiempo, a pesar de que era perseguido por sus hermanos, ¿cierto? Sus hermanos tenían envidia de él, celo por lo que él cargaba de parte del Señor, por ese reinado que había sobre él. Saúl se levantó en su contra, los filisteos y muchos más. Pero él mantenía su confianza a pesar de que, cierto, tuvo que esconderse de Saúl, estuvo en el desierto escondido, pero aún así su confianza estaba en él, y él declaraba que Jesús, Jehová, es su fortaleza. ¿De quién he de atemorizarme? Y me gozaba cuando, en el versículo 2 dice, cuando se juntaron contra mí los malignos, mis angustiadores y mis enemigos, para comer mis carnes, ellos tropezaron y cayeron. Amén. Y es ahí donde quiero detenerme, hermanos amados, porque quizás el caminar no ha sido fácil. Sabemos, cierto, que el caminar en Cristo Jesús no es un caminar que todo sea hermoso. Hay tiempos de lucha, hay tiempos de dificultad, hay tiempos de prueba. Quizás muchas veces hay tiempos de enfermedad sobre nuestra vida, sobre nuestra carne. Y muchos dirán, pero ¿por qué estoy viviendo esto? O nuestro alrededor nos dice, ¿por qué estás viviendo eso si tú eres hija de Dios? ¿Dónde está tu Dios? Pero todo lo que acontece en nuestra vida es permitido por Dios. Y muchas veces, como dice en el versículo 2, muchas veces se levantan los malignos. Muchas veces se levantan los que afligen nuestro corazón y afligen nuestra alma. Y ¿para qué dice? Para comer nuestra carne, ¿cierto? Pero también en este versículo 2 dice que ellos tropezaron y cayeron. Y la palabra del Señor dice que si Dios va con nosotros, ¿quién contra nosotros? Amén. Quizás la angustia estará, quizás la persecución vendrá, quizás el apuntarlos con el dedo también estará, lo veremos visible en nuestras vidas. Amén. Pero debemos confiar en las promesas del Señor porque somos hijos de Él. Somos hijos de Él, somos creación de Él, pero también somos hijos de Él y debemos confiar en Él y debemos aprender a entregar toda carga, toda dificultad, toda lucha, todo cansancio en las manos del Señor. Y los angustiadores se levantarán, y no solo una vez, sino dos, quizás tres, pero debemos permanecer confiados en el Señor. Porque más abajo en el versículo 3 dice que aunque un ejército acampe contra nosotros, no debemos temer. David lo decía, no temerá mi corazón, aunque contra mí se levante en guerra, yo estaré confiado. Qué hermoso, cierto, es poder tener esta confianza que tenía David.
0: Amén.
1: En Dios, de a pesar de todo lo que estaba viviendo, el tener la certeza, la claridad de que aunque un ejército, o sea, no es una persona, no son dos, un ejército de personas se levantara en contra de él, ¿cierto? Él no dudaría porque Jehová estaba con él. Y él estaba confiado en que así sería. Porque me imagino que, ¿cierto?, David vio muchas veces cómo la mano de Dios obraba a su favor. Cuando Saúl lo perseguía, cuando él tenía que esconderse, ¿cierto?, de Saúl, ahí veía la mano de Dios obrando a favor de él. Pero por supuesto que pasó por esos tiempos de angustia, de no saber qué hacer quizás, de no entender por qué Saúl se levantaba en su contra. Cuando él de cierta manera lo ayudó en sus momentos difíciles de Saúl, él estaba ahí, ¿cierto? Pero aún así Dios fue fiel con él, y pese a todo lo que él no vio en el momento, Dios cumplió su promesa. Dios tenía ese reinado para él, ¿cierto? Y lo cumplió. Más allá de todas las piedras de tropiezo que vio, más allá de todos los que se levantaron en su contra, Él pudo ver la promesa de Dios.
0: El propósito de Dios se cumplió.
1: Y el propósito de Dios en su vida, ¿cierto? Y Dios me traía a mi corazón esto durante la tarde de hoy, mientras oraba, y que debemos entregarle toda situación a Dios. Cuando se levanta el angustiador sobre nuestras vidas, cuando se levantan los malignos en contra de nuestras vidas, ¿cierto?, no debemos temer, Nuestro corazón debe estar confiado, aunque a veces cueste, porque nos enfrentamos a la situación y no sabemos qué hacer y nos desesperamos. Y quizás queremos, ¿cierto?, ver la justicia de Dios de inmediato.
0: Amén.
1: Pero el tiempo de Dios es perfecto y solamente debemos esperar en Él. Solamente debemos confiar en Él. Y Él a su tiempo, que es perfecto, obrará a nuestro favor, a favor de sus hijos. Y en eso debemos estar, mis hermanos, confiados. No es fácil, no es fácil, porque yo sé que cada uno de los que en este momento están conectados, cada uno de los que nos está escuchando a través de Radio La Amistad, ¿cierto? Hemos vivido esta situación y nuestra alma se ha angustiado.
0: Amén.
1: Hemos desesperado, hemos llorado. Sin saber qué hacer, esperando respuesta del Señor, quizás de inmediata, de forma inmediata, como nosotros quisiéramos. Pero solamente debemos confiar en el Señor, esperar en Él. Porque Él tiene el momento, el tiempo perfecto para hacer justicia, para obrar a nuestro favor. Y pidámosle al Señor poder depositar nuestra confianza en Él, de la manera en que David confiaba en Él.
0: Amén.
1: Poder, aumentar esa confianza, esa fe en Él, que Él va con nosotros. Y tenemos mucha palabra del Señor en la Biblia, donde Él nos habla de que no estamos solos, de que Él va con nosotros. Y si Él es contra nosotros, ¿quién podrá ir con nosotros? Quizás se levantarán muchos, pero su caída será más pronta de lo que nosotros podamos pensar. Porque Dios es justo. Porque, como le decía anteriormente, somos hijos del Rey de Reyes y Señor de Señores. Y Él nos guardará de todo peligro. Él será, ¿cierto?, quien pelee esa buena batalla por sus hijos, por quienes se levantan en contra de ellos. Solamente confiemos en el Señor, solamente aprendamos a depositar esa confianza en Él y a descansar en Él. Si alguien le ha dañado, si alguien le ha herido, si alguien se ha levantado en su contra, si los angustiadores han hecho que su corazón sienta hoy temor y angustia, entréguele al Señor esa carga y a la vez también dígale al Señor que le ayude a descansar en Él, porque muchas veces le oramos al Señor.
0: Amén.
1: Muchas veces entregamos, cierto, nuestras situaciones, nuestras dificultades al Señor, se las presentamos, pero nos levantamos luego de la oración y seguimos en la misma condición.
0: Así
1: preocupándonos
0: es.
1: Nosotros y viendo cómo poderlo solucionar, cuando nosotros por nuestros medios nada podemos hacer.
0: No.
1: Y muchas veces queriendo mejorar la situación la empeoramos, pero nuestra confianza debe estar en el Señor, que Él le guarda, que Él le cuida.
0: Realmente,
1: que Él todo lo ve.
0: Realmente es muy distinto creer en Dios que creerle a Dios.
1: Amén, así es.
0: Es muy distinto.
1: Y eso es lo que debemos hacer en este tiempo, creerle al Señor, aprender a depender de Él.
0: Amén.
1: Entregar esa mochila, cuando muchas veces hablamos, ¿cierto?, en nuestra iglesia, de entrar a la iglesia, entregar esa mochila, dejar esa mochila, entregársela a Dios, pero luego terminamos el servicio y nos ponemos la mochila y nos vamos para la casa con esa mochila y después le preguntamos al Señor por qué no tenemos respuesta, cuando Dios quiere que nosotros realmente confiemos en Él y le dejemos las situaciones a Él en sus manos, que solamente Él puede obrar de la manera perfecta que Él lo sabe hacer y de la manera perfecta que solamente Él lo puede hacer.
0: Amén.
1: Amén. Que el Señor les bendiga. Este es un hermoso devocional que el Señor traía a mi corazón en esta tarde mientras oraba. Y me traía a David. A David. Y me hacía recordar todo lo que hemos podido escudriñar en la palabra, ¿cierto? Acerca de David. de Amén. Cómo fue su niñez, su juventud, de cuánto tuvo que, cierto, pelear, de cuántas veces se tuvo que esconder, y lo que más me dejaba un poco perpleja, por decirlo así, es que la lucha, es que muchas veces el maligno no se levanta de quien no nos conoce, sino muchas veces del más cercano, porque aun cuando, cierto, él fue ungido, cierto, por el profeta, él fue ungido, sus hermanos fueron los primeros en levantarse en su contra, en despreciarlo, en ningunearlo, en no creer, cierto, lo que el Señor iba a hacer en él, porque ellos se sentían mayor, seguramente, y mejor, mejor preparado que David, porque David simplemente, cierto, era un joven
0: pastor de ovejas.
1: En cambio los hermanos eran hombres, cierto, que estaban acostumbrados a estar en la guerra peleando, cierto, y por el solo hecho de verlo siendo un pastor de ovejas, quizás en la condición física que ellos no tenían, lo despreciaron, lo ningunearon.
0: Muchas veces los propósitos de Dios o los ojos de Dios, la manera de ver de Dios en nuestras vidas es muy distinta a la de ver del hombre, la cual Dios puso los ojos en David, en siendo un pastor de ovejas, alguien que ellos pensaron que no tenía las cualidades necesarias como para ser el rey del pueblo, pero que sucedió que Dios tenía otra forma de ver, porque él no miraba el físico, él no miraba las características, él miraba el corazón del varón. Entonces, si hoy en día tú estás pasando alguna dificultad, algún problema, no mires tus condiciones, no mires tu situación de vida, no mires tu forma de vida, sino que mira el corazón dispuesto, porque dice que Dios va a un corazón dispuesto al que quiere recibir de él. Si hoy tú quieres recibir de él, ábrele tu corazón a Dios.
1: Así es. Amén. Sí, cierto, que hermoso es poder confiar en el Señor. Y qué hermosa reflexión que el día de hoy el Señor traía, cierto, a mi vida. Dios conoce el por qué, cierto, Él ha puesto esta palabra, este salmo en mi corazón, y me hacía recordar, cierto, de la historia de este David pequeño. El pequeño David, el pastor de oveja, pero ahí Dios había puesto su mirada en él, ¿cierto? Con un propósito maravilloso.
0: Amén.
1: Y no se miren menos, porque voy a decir la palabra de una persona muy especial para nosotros, que siempre dice, siendo pequeña, Dios puso su mirada en mí. Y muchas veces nos vemos pequeños. Muchas veces nos vemos quizás que no tenemos, como dice mi esposo, las cualidades. Pero nosotros no conocemos, no vemos lo que el Señor ve en nosotros, no vemos lo que el Señor ve en el corazón de la persona que quiere exaltar. Así que Dios les bendiga.
0: Pero sí, se me venía algo a la mente recién, de que la lucha más grande de David fue ya cuando él recibió el reino. Amén. Entonces ahí vinieron las pruebas, y a nosotros igual, cuando ya conocimos que en Jesucristo conocimos el camino de Dios, ahí vienen las verdaderas pruebas, donde nosotros tenemos que ser fiel y verdadero y poder continuar peleando la buena batalla de la fe.
1: Amén.
0: Porque vinimos a servir y no a ser servido, a estar ahí en la lucha.
1: Amén.
0: Por rescatar almas, por poder hablar de la palabra, por hablar de los milagros, los prodigios, porque necesitamos exaltar el nombre de nuestro Señor Jesucristo.
1: Así. Amén. Amén. Sí, es necesario ser probado, ¿cierto? Porque Dios no nos puede entregar algo, ¿cierto?, si no estamos preparados. Así que el Señor les bendiga en esta tarde, un hermoso devocional, ¿cierto?, como les decía anteriormente, que Dios traía a mi corazón, y que los comparto con cada uno de ustedes, ¿cierto?, en esta tarde. Quiero saludar a todos aquellos que nos estén escuchando a través de nuestra radio La Amistad de Tomé, ¿cierto? Quiero saludarlos, bendecirles en esta tarde. Quizás están ahí en su casita, ya tomando oncecita, calentitos en esta tarde de viernes helado. También quiero saludar, por otra parte, a través de nuestra plataforma Facebook, a nuestro hermano Alex Herrera, que está ahí conectado, ¿cierto?
0: Amén.
1: Y nos saluda, dice, Dios fortalezca y bendiga sus vidas, amados hermanos Catherine y Jonathan. Nuestra hermana Silvia también está conectado, Angelina ahí, mi amiga. Nuestra hermana Silvia, Dios les bendiga. Dios les bendiga. Nadia, no sé si es un nombre, pero hermana Silvia sí está por ahí. Corrobórenme, por favor, la información. Nuestra hermana Luisa Fuentes también está Dios conectada. Bendiga. Dios le bendiga. Nuestra pastora amada, Dios le bendiga.
0: Bendición a mi
1: hermana. Cierto, qué gusto de poder ver que está ahí conectado en su casita junto a nuestro pastor y sus hijos. Nuestro hermano Juan Salvador, bendiciones mis amados hermanos, bendiciones hermano Juan Salvador.
0: Nuestro hermano Dios, Salvador.
1: Sí, Dios
0: le bendiga. Hermano Martita, ¿no?
1: Pero no, me parece que fuera, el esposo de nuestra hermana Verónica Bendaño.
0: Ah, puede
1: que
0: bendiga.
1: Sea él. Sí, es que tenemos un hermano que se llama Salvador también en la iglesia, por eso la confusión.
0: Amén.
1: Nuestra hermana Violeta desde, ya se me olvidó. Ay, Dios santo, siempre se me olvida, pero ya me voy a recordar. También sea bendecida nuestra hermana Violeta. Buenas noches, mis queridos hermanos. El viernes pasado no pudo conectarse ella por el tema del viento que había allá en el sector donde vive ella. ¿Quién más saludamos? A ver, nuestra hermana Gladys, Eliezeri, Dios le bendiga, hermana Gladys, cierto, bendiciones para su hogar, su familia, su esposo, hijo. Mi tío Enrique desde allá de Hualpén también está conectado. Ay, mi amada hermana Belén, dice Dios le bendiga, mi hermana Katy junto a su esposo, amén. Bendiciones para usted también, cierto, y qué bueno es poder, cierto, saber que tienen necesidad del Señor de escuchar palabra del Señor, y es por eso que hoy están conectados, ¿cierto? Viendo este y escuchando este hermoso programa, ¿cierto? Para honrar y alabar el nombre del Señor. Iglesia Evangélica Apostólica, el Trono de Dios. Por ahí debe estar nuestro pastor,
0: nuestro
1: ¿cierto?
0: Pastor.
1: Nuestro pastor.
0: Amén,
1: también
0: le
1: saludamos cariñosamente. Dios le bendiga en esta tarde, ¿cierto? Es un agrado siempre tenerle acá presente. Así que hay que portarse bien.
0: Gloria a Dios.
1: Nuestra hermana Joana, la gracia de Dios sea en sus vidas, amados hermanos. Amén, mi hermana Joana, Dios le bendiga. Ahí está Trehuaco, hermana Violeta, discúlpenme, pero siempre mi memoria es muy frágil a veces. De Caña Dulce de Trehuaco, nuestra hermana Violeta, ¿cierto?
0: De
1: ella
0: Trehuaco.
1: Es una fiel
0: ya
1: compañera.
0: No se nos va a olvidar.
1: Sí, una fiel compañera ahí, ¿cierto? Cada viernes está conectada. Y nuestro pastor manda corazoncitos cuando dijimos que había que portarse bien. Así que Dios les bendiga. También queremos saludar a quienes están conectados a través de la plataforma de TikTok. ¿Cierto? No les puedo ver porque estoy un poquito lejos.
0: Amén, Dios les bendiga.
1: Pero sea bienvenido. Nuestra hermana Lichi, por interno, dice el hermano Joaquín. Ay, a ver, deme un segundito que quiero leer este mensajito que dice, el hermano Joaquín, mi hijo está conectado, los mellizos. ¡Ah, mire!
0: Amén, Dios les bendiga,
1: sí,
0: saludo a cada uno de ellos.
1: No me aparecen por acá, pero, es que acá, ya. Lo que pasa es que el teléfono a veces como que se queda pegado porque acá me aparecen más conectados, estaban Yes Amados, dice, es nuestro pastor, sí.
0: Amén.
1: Sí, acá está, gloria a Dios por eso, ¿cierto? Qué hermoso poder reunir a la familia, ¿cierto?
0: Amén.
1: A escuchar palabra del Señor. Y ese es nuestro mayor desafío o nuestro mayor objetivo, ¿cierto? Es poder estar a través de estas redes sociales, de Radio La Amistad, poder reunir a las familias.
0: Amén.
1: A escuchar palabra del Señor.
0: Así es, pues.
1: Y que también puedan ser partícipes de la bendición, porque yo siempre les he pedido el favor de que me ayudan a compartir con su familia, con los vecinos, con el amigo, con el compañero de trabajo, porque la bendición, ¿cierto? Hay que compartirla.
0: Amén.
1: ¿Sí? Así que Dios les bendiga. Había visto acá a Rosita Amanzandería, algo así. Sí, no mal me equivoco, la estoy buscando, pero si no es así, bueno, que Dios le bendiga a cada uno de ustedes, ¿cierto? Y agradecida de todos los que están conectados, y como les decía anteriormente, a través de la plataforma de TikTok, ¿cierto? De mi esposo, también estamos transmitiendo el día de hoy, así
0: amén.
1: Que sean todos bienvenidos.
0: De
1: Dios
0: le bendiga.
1: Estén, viéndonos, ahí sean bienvenidos cada uno de ustedes. Vamos a pasar a la alabanza. Amén, para ya pasar de lleno a la palabra, la alabanza de nuestra hermana Joana, mi René, ¿sí? Sí, sí, René, nuestro hermano René. Así que Dios les bendiga, escuche esta hermosa alabanza para ya pasar a la palabra del Señor.
0: Amén, Dios les bendiga.
1: Amén.

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0: Ya estamos de vuelta, ¿cierto? Después de esta hermosa alabanza de nuestra querida hermana de nuestra congregación.
1: Amén.
0: ¿Cierto? Estamos con el pecho inflado porque el Señor, ¿cierto?, honra a nuestra hermana Joana, ¿cierto?, con esta hermosa alabanza que ella, ¿cierto?, le canta al Señor. Y una hermosa alabanza que exalta el nombre del Señor, que Él es santo, todopoderoso, ¿cierto?, es Él y se merece toda honra y toda gloria, ¿cierto?, que nosotros debemos exaltar su nombre cada día. Así que ya, como le mencionaba anteriormente, ya vamos a pasar a la palabra del Señor que la trae en esta tarde mi esposo. Así que ya le doy el pase a él.
1: Amén, Dios lo bendiga. Bueno, hoy no ha tocado la posibilidad de poder impartir la palabra del Señor, pero sabe que esta palabra es como la que más a mí me gusta, la que más a mí Dios me ha colocado en mi corazón siempre, mirarla por encima, para poder redargulla mi vida, redargulla mi corazón siempre. Así que vamos a abrir nuestras Biblias en Mateo 16:24. Amén. Vamos a abrir nuestras Biblias en Mateo 16:24. Hoy vamos a leer esta palabra en el nombre de nuestro Señor Jesucristo. ¿Ya? Amén. Dice la palabra del Señor: Entonces Jesús dijo a sus discípulos: Si alguno quiere venir en pos de mí, niéguese a sí mismo y tome su cruz y sígame. Amado Dios y buen Padre Celestial, Dios mío, en esta hora queremos orar ante su presencia primeramente, Dios mío, por su palabra, Dios mío. Esta palabra que es bendita, Señor Padre Celestial, sí, la cual toca nuestros corazones, Padre Santo, y nos da, Dios mío, esa tranquilidad, esa paz y esa sanidad, Padre Celestial. En esta hora le pedimos, Dios mío, que usted tome el dominio de esta palabra, Dios mío, que sea conforme a su voluntad, Señor Padre Santo, y que toda palabra, Dios mío, sea de edificación, Padre Celestial, para cada uno de los oyentes, Padre Santo, los hermanos y cada una de las personas que está ahí escuchando la palabra del Señor. Amado Dios, le pedimos bendiciones, Padre Santo, en esta hora, y haga usted, Dios mío, y derrame su Espíritu Santo por intermedio de su palabra. En el nombre de nuestro Señor Jesucristo, amén, amén, amén y amén. Vamos a tomar esta palabra como título. Yo le puse enseñanzas para los que quieran seguir a Jesús. El Evangelio de Mateo es el primer libro del Nuevo Testamento. Representa una narrativa detallada sobre la vida y las enseñanzas, milagros, muerte y resurrección de nuestro Señor Jesucristo, centrándose especialmente en un papel como el Mesías prometía. Mateo fue uno de los 12 apóstoles que Jesús escribió, uno de los 4 evangélicos sinópticos. Entonces, de convertirse apóstol, fue recaudador de impuestos. Nacido en el siglo I en Judea, falleció en Etiopía, en donde fue decapitado. Ese es un poco grande rasgo contarle quién era Mateo. Mateo era un cobrador de impuestos, el cual era muy repudiado. Y cuando él escuchó la palabra que le dijo Jesucristo: ven, sígueme, él no dudó. Amén. Entonces Jesús, dice el primer párrafo, entonces Jesús dijo a sus discípulos. Un discípulo es alguien que ha sido bautizado y ha sido dispuesto a tomar sobre sí mismo el nombre del Salvador y seguirle. Un discípulo aspira a llegar a ser igual que él, guardando sus mandamientos en la vida terrenal, tal como un aprendiz procura llegar a ser como su maestro. En Lucas 14:26-27 nos dice: si alguno viene en pos de mí, si alguno viene a mí y no aborrece a su propio padre y a su madre, a su mujer e hijos, hermanos y hermanas, y aún también a su propia vida, no puede ser mi discípulo. Ahí nos habla y nos dice una primera un primer mandato, una primera ordenanza que nos dice Él que cómo nosotros podemos ser su discípulo. Amén. Dice después, si alguno quiere venir en pos de mí, niéguese a sí mismo. En este párrafo Jesús se dirige a todos los creyentes. Se refiere a negarse a sí mismo, por tanto, el negarse es un repudio intencional hacia nosotros mismos. El alejamiento de la relación con uno mismo, como algo primordial para poder seguir a Jesús. Jesús no está haciendo una declaración sobre si somos malos, si con quién estamos estrechamente comprometidos. ¿A quiénes le debemos lealtad? ¿A Él o a nosotros mismos? Debemos renunciar a los sentimientos del mundo. En Colosenses 3:8-9 dice, pero ahora dejad también vosotros todas estas cosas: ira, enojo, malicia, blasfemia, palabra deshonesta en vuestra boca. No mintáis los unos a los otros, habiéndonos despojado del viejo hombre en sus hechos. Realmente aquí hay cosas que nosotros como hijos de nuestro Señor Jesucristo, como discípulos, tenemos que dejar. Por lo tanto, hermanos míos, debemos dejar nuestra antigua vida. Amén. Los afanes, etcétera, todo lo que nos aparta de la voluntad de Dios en nuestra vida. Después, en el siguiente párrafo nos dice, toma su cruz y sígame. Conozcamos un poco cómo era antiguamente, lo que no quiso decir nuestro Señor Jesucristo. Muchas personas interpretan la cruz como una carga que deben llevar en sus vidas, una relación tensa, un trabajo ingrato, una enfermedad de la carne. Con orgullo autocompasivo dicen, esa es mi cruz que tengo que llevar. Dicha interpretación no es lo que Jesús quiso decir cuando dijo, tome su cruz y sígame. En el primer siglo también, la cruz era la muerte más dolorosa que un ser humano podía experimentar. En los días de Jesús, llevar la cruz era una muerte tortuosa, por los romanos obligaban a los condenados llevar la cruz al lugar de su crucifixión. Y llevar su cruz era llevar el propio mecanismo de ejecución y ser humillados delante de todos los que veían. Por lo tanto, tomar tu cruz y seguir a Jesús significaba estar dispuesto a morir por la causa de Jesús. Debemos dejar de morir nuestra carne para darle paso a que sea el Espíritu Santo el que mora en nosotros. Llevar nuestra cruz significa morir a los deseos pecaminosos y cambiar nuestra forma de hablar, de caminar, de vestirnos, de comportarnos, de quitar de nuestras vidas los vicios, los malos hábitos, los cuales solo nos apartan de la presencia de nuestro Señor Jesucristo. En Mateo 16:25 dice, porque todo el que quiere salvar su vida la perderá, y todo el que pierda su vida por causa de mí la hallará. Amén. Gloria al Rey que vive, porque Él nos habla en su palabra, Él nos dice cómo tenemos que actuar. No hay otro lugar donde podamos buscar para poder seguir a Jesús. Sí, cuando tenemos enfermedades, cuando no nos resultan las cosas, ¿estamos dispuestos a seguir a Jesús cuando todo va mal? En Lucas 9, del 59 al 62, dice, y dijo a otro, sígueme. Y le dijo, Señor, déjame primero que vaya y entierre a mi padre. Jesús le dijo, deja que los muertos entierren a sus muertos. Y tú ve y anuncia el reino de Dios. Entonces también dijo a otro, te seguiré, Señor, pero déjame que despida primero a los que están en mi casa. Y Jesús le dijo, ninguno que poniendo su mano en el arado mirará hacia atrás es apto para el reino de Dios. Ninguno de ellos tres dejó sus afanes y sus diligencias para poder seguir a Jesús. Si Jesús le pidiera seguirle, ¿Dejaría usted de velar a su difunto por seguir a Jesús? ¿Estamos dispuestos, hermanos, a perder nuestro estatus social, a perder a nuestro amigo, a perder capaz que sea un trabajo que no nos lleva a la presencia de Dios, a perder nuestra reputación hacia los demás, cómo nos ven, a perder nuestro estatus social en la gente que conocemos, a perder a nuestra familia? Porque muchas veces nuestras familias no siguen a Jesús. Muchas veces tenemos que apartarnos del que no quiere seguir a Jesús. Pero ¿estamos dispuestos a hacerlo? ¿A dejar todos los afanes? ¿Estamos dispuestos a dejar de jugar al fútbol si eso no nos lleva a un buen lugar? ¿Estamos dispuestos a dejar de ir a hacer algo que no nos lleva a la presencia de nuestro Señor Jesucristo? Ninguno de ellos tres dejó el afán. Ninguno de ellos tres, en Lucas 9:59-62, dejó de hacer las cosas que tenían que hacer. Hoy tú estás dispuesto a perder todo para poder seguir a Jesús. A perder a nuestros amigos. A perder, capaz, nuestra familia. ¿Estamos dispuestos a tomar nuestra cruz y seguir a Jesús sabiendo lo que debemos dejar y no lo hacemos? ¿Por qué? Porque muchas veces Dios nos habla, Dios nos muestra, nos dice de distintas formas lo que tenemos que dejar, pero no estamos dispuestos a dejarlo. No estamos dispuestos a apartar lo que es para nosotros y sabemos que no nos guía ante la presencia de Dios. Mis hermanos, debemos meditar en esta palabra y la enseñanza que nos da, lo más importante en nuestras vidas como hijos de Dios, es seguir a Jesús. Porque su palabra dice que nadie vendrá al Padre si no es por Él. Pero también el significado de llevar la cruz muestra a continuar con nuestra fe a que sea inquebrantable. En la senda del Señor, a no ceder a los malos hábitos. Porque los hábitos del mundo nos llevan a alejarnos de la presencia de Dios. Abstenernos de toda impiedad, de todo pecado pecaminoso y de todo deseo de la carne. Y guardar principalmente sus mandamientos. Y negarnos a nosotros mismos a tomar nuestra cruz y seguir a Jesús. Mis amados hermanos,

0: lo que no nos conviene.
1: Amén.
0: Necesitamos apartar lo que nos aleja de la presencia de Dios. Hoy yo te invito a hablar ahí donde estás, a conversar en tu intimidad con el nuestro Señor Jesucristo. Hoy yo te invito a poder decirle: Señor, te presento esto en lo que a mí no me permite continuar de buena manera. Esto es lo que no me permite poder avanzar en el propósito que usted tiene para mi vida.
1: Amén.
0: Pero necesitamos reconocerle al Señor qué es lo que nos aleja de la presencia de Dios. Nosotros lo vemos con buenos ojos, pero en ningún momento lo hemos visto con los ojos de Dios. En ningún momento nos hemos puesto en la posición de Dios, en lo que Él quiere para nuestras vidas, en lo que Él realmente quiere que nosotros, ¿cómo podamos caminar? Necesitamos buscar su presencia.
1: Amén.
0: Yo quiero ser discípulo, porque aquí en la tierra Él me llamó. Él me libró del pecado, Él me libró de estar ahí en la drogadicción, me libró del alcohol, me libró de la soledad. Él es el único que puede guiar tu vida. Pero tienes que dejar guiarte, porque no basta solamente con creer, no basta solamente con decir yo creo en Dios, sino que basta con poder buscarle día a día, con poder decirle: Señor, heme aquí está mi corazón, aquí está mi vida, aquí está lo malo y lo bueno, aparta lo que no es bien ante tus ojos. Quítalo. Pero Él no es imprudente, Él no va a ir y va a tomarte y te va a quitar todo lo que tú no quieres.
1: Amén.
0: Él va a ir con prudencia.
1: Sí, amén.
0: Y Él va a hablar a tu corazón. Porque muchas veces decimos: no, pero si Dios está en silencio. No, Dios nos ha hablado por mil y una maneras y nosotros no aprendemos a escuchar.
1: Amén.
0: ¿Cómo realmente tenemos que seguirlo? Por eso, mis hermanos, los invito a poder hablar en la intimidad. Cada uno de nosotros sabemos lo que tenemos que apartar de nuestras vidas. Muchas veces pueden ser nuestro carácter, nuestra forma de vivir, nuestro mal actuar. Dentro de la iglesia podemos ser de una forma y fuera podemos ser de otra.
1: Sí, amén.
0: Todos sabemos lo que puede estar afectando nuestras vidas. Todos sabemos lo que puede estar afectando nuestro caminar. Pero hoy yo te invito a arrodillarte ahí donde estás y a decirle al Señor que Él pueda tomar el dominio de tu vida. Por eso en esta hora, mis amados hermanos, querido oyente, querido amigo, te invito a cerrar tus ojos donde estás. Todo aquel que está oyendo por la radio La Amistad, en esta hora los invito a cerrar nuestros ojos y a llevar una oración. Amado Dios y buen Padre Celestial, en esta hora, Dios mío, queremos clamar ante su presencia, Dios mío. Primeramente, Dios mío, presentándonos que no somos dignos de usted, Padre Celestial. En esta hora queremos que usted tome el dominio, Padre Santo, de nuestras vidas.
1: Así es.
0: Queremos que usted tome el dominio de nuestras mentes, de nuestros pensamientos.
1: Sí, amén.
0: Que ya no queremos mirar con nuestros ojos, Señor. Que queremos ver, Dios mío, con sus ojos, Padre Santo. Queremos sentir con su corazón, Dios mío, Padre Celestial. Queremos que su Espíritu Santo sea el que guíe nuestro caminar y su palabra sea la lumbrera, Padre Celestial. Padre Santo, Dios mío, en esta hora queremos que usted pueda sacar, Dios mío, todo lo que la iniquidad, Dios mío, todos los pecados, Señor, Padre Santo, todo lo que nos aleje de su presencia, Padre Santo. En esta hora, Dios mío, queremos que usted tome el dominio de nuestras vidas, Padre Celestial. Porque no

0: nosotros no podemos solos, Señor. Porque usted es el alfa, el omega, el principio y el fin, Dios mío.
1: Sí, Señor.
0: Porque no hay nadie más, Dios mío, que pueda cambiar nuestras vidas, Señor. En esta hora queremos que derrame su Espíritu Santo sobre cada uno de los oyentes, Padre Santo. Que su palabra sea que la que redarguya sus corazones, Señor. Si hay alguno que está pasando por alguna angustia, algún tormento, en esta hora declaramos, Dios mío, su vida libre, Padre Santo. Si hay alguno que está enfermo, Dios mío, con su palabra sea la que los lave y los limpie, Padre Santo. Padre Celestial, en esta hora le pedimos humildemente, Señor, que su Espíritu Santo sea el que redarguya en nuestras vidas, Señor. Libértenos, Dios mío, de este pecado, Señor. Libértenos, Dios mío, de estos pensamientos, Dios mío, que nos llevan a alejarnos de su presencia, Señor. Lávenos, límpienos, Dios mío, desde la mollera hasta la planta de los pies, Dios mío. Y haga, Dios mío, ver su propósito en nuestro caminar, Señor. Padre Santo, en esta hora le pedimos que bendiga a cada uno de los oyentes, Padre Celestial.
1: Amén, sí, Señor.
0: Amén. Bendiga sus vidas, Señor. Amén. Bendiga sus hogares, Padre Santo.
1: Amén.
0: Bendiga su despensa, su economía, Señor. Amén. Padre Celestial.
1: Sí, Señor.
0: Padre Santo, bendiga a cada uno de los que está,
1: Amén.
0: Dios mío. Y dejamos esta oración, Dios mío.
1: Amén.
0: En el nombre de nuestro Señor Jesucristo. Amén.
1: Amén.
0: Amén y amén.
1: Amén. Que el Señor bendiga, ¿cierto?, esta hermosa palabra del Señor. ¿Cierto? Qué importante es dejar todo lo que nos aparta, ¿cierto?, del Señor. El afán, las preocupaciones, las distracciones. Muchas veces la falta de tiempo para poder servirle al Señor, para poder tener una oración, una comunión con el Señor. Y como decía su palabra, ¿cierto? Tenemos que seguirle, tenemos que servirle a Él. Queremos tomar Marcelo, el esposo de la Sol, nos está hablando, ¿cierto? Y nos dice lo siguiente: hola Katy, estoy en casa de mis padres. Te agradecería les envíe sus bendiciones por su salud y por su familia. Igual por mi tía Rosa que están con nosotros. Amén. Saludamos, ¿cierto?, en esta hora a los papás de Marcelo allá en Talcahuano, ¿cierto?
2: Amén.
1: Dios conoce, ¿cierto?, lo que puedan estar viviendo. Dios conoce sus vidas, sus corazones, ¿cierto? Les enviamos bendiciones de parte del Señor.
2: Amén.
1: En esta hora, ¿cierto?, para sus vidas, para su salud, su hogar, ¿cierto? Y esto es lo que quiere Dios, que lo reconozcamos a Él en todas las cosas.
2: Amén.
1: ¿Cierto? Que ahí en medio de la situación que ellos estén viviendo, ¿cierto?, puedan acercarse al Señor, puedan abrir su corazón para que el Señor pueda morar en ellos y Él obrará conforme a su voluntad sobre la vida. Y también enviamos, ¿cierto?, un caluroso saludo a su tía Rosa, ¿cierto?, y que sea de bendición este programa para ellos, ¿cierto?, que la palabra del Señor allí quede redarguyendo sus corazones, ¿cierto?, y haciendo lo que el Señor nos manda, ¿cierto? Poder
2: Amén.
1: Servirle a Él, poder ir en pos de Él, ¿cierto? Negarse a sí mismo, como
2: Amén.
1: Dice su palabra, negarse a sí mismo y tomar su cruz y seguirle.
2: Es lo que más nos cuesta, como, negarnos.
1: Amén, como decía anteriormente, a través del devocional, muchas veces nos quedamos estancados, ¿cierto?, en nuestros problemas, en las situaciones, en la dificultad, y minimizamos al Señor porque lo vemos tan pequeño, porque hacemos el problema, la dificultad, la enfermedad tan grande.
2: Amén.
1: Y miramos al Señor tan pequeño, si Él es dueño de todo, de todas las cosas, de nuestra vida, nuestra salud, nuestra economía, nuestro trabajo.
2: Así es.
1: Aún de aquellos que se levantan en nuestra contra, ¿cierto? Dios ahí tiene el control. Así que Dios te bendiga, Marcelo. Se alegra en nuestros corazones, ¿cierto?, de saber que Él está conectado y poder, Sí, y poder, vamos a, le voy a pedir a mi esposo, ya estamos terminando, nos quedan 2 minutos del programa, pero vamos a pedirle a mi esposo, ¿cierto?, que termine este programa con una oración, ¿cierto?, para la familia de Marcelo, para sus padres y su tía Rosa.
2: Amén.
1: Amén.
2: Amén. Bueno, igual vamos a orar por cada uno.
1: Amén, sí, por supuesto, por cada uno de los que se conectan.
2: Amado Dios y buen Padre Celestial, Dios mío, en esta hora, Padre Santo, estamos aquí un grupo de sus hijos, Señor Padre Santo, porque donde hayan 2 o 3 congregados en tu nombre, Señor, ahí estará usted, Dios mío. Padre Celestial, en esta hora queremos, Dios mío, Padre Santo, pedir, Dios mío, ante su presencia, Señor Padre Santo, en esta hora, que usted vaya hasta el hogar donde está, Dios mío, Marcelo, Padre Santo, donde está don Gastón, Padre Celestial, donde está la señora Irene, Dios mío, Padre Santo. Queremos, Dios mío, que en esta hora usted pueda ir hasta allá, Dios mío, bendecirlos, Padre Celestial. Pueda usted guardar, Dios mío, sus vidas, Padre Celestial, tocar, Dios mío, sus corazones y también colocar ángeles, Dios mío, acampar, Dios mío, ahí donde estén, Padre Celestial. Bendígale, Dios mío, aléjelos de todo peligro, de toda enfermedad, Dios mío, toda pestilencia, Dios mío, en esta hora es desarraigada de sus vidas, Señor. Padre Celestial, en esta hora queremos clamar ante su presencia, Dios mío, por la tía Marta, Padre Celestial, Dios mío, yo le pedimos, Dios mío, que usted vaya, Dios mío, sobre su vida.
1: Rosa.
2: Amén. La señora Rosa, Señor Padre Celestial. Le pedimos, Dios mío, que usted vaya sobre su vida. Vaya usted colocando, Dios mío, ese amor en su vida, Dios mío. Coloque ángeles a acampar donde ella esté, Padre Celestial. Bendígale, Dios mío, Padre Santo, y derrame, Dios mío, una gota de su sangre sobre su vida, Señor. Padre Celestial, Dios mío, le pedimos que usted lave y limpie, Dios mío, desde la mollera hasta la planta de los pies. Y que usted pueda bendecir, Dios mío, su vida, Señor. Amado Dios y buen Padre Celestial, esta hora también queremos presentar, Dios mío, a nuestra tía Gabriela, Señor Padre Santo.
1: Amén.
2: Que usted bendiga, Dios mío, Padre Santo, su vida. Bendígala, Dios mío, Padre Celestial. Usted en esta hora va a ir, Dios mío, y tocará su vida, Dios mío. Quitará toda enfermedad, Dios mío, Padre Santo, y toda pestilencia, toda mortandad, Señor, será desarraigada de su vida. Padre Celestial, también en esta hora queremos presentar a nuestra hermana María Garrido, Señor Padre Santo. Bendígala, Dios mío, Padre Santo, en esta hora. Vaya usted colocando ángeles a acampar bendito donde ella esté, eres, Padre Señor Celestial. Bendiga, Dios mío, su vida. Bendiga a su hijo, Dios mío, nuestro amén, hermano. Gracias. En la fe, Señor Padre amén, Celestial. Y también pedimos, Señor Padre Santo, en esta hora por nuestra hermana Martita, Señor. Amén, Padre Celestial, gracias. Bendígala a ella, Dios mío. Guárdela, Dios mío, donde ella vaya, Dios mío. Padre Celestial, bendiga a su hijo Salvador, Señor Padre amén, Santo. Gracias le damos, Dios mío, en este día, Padre Santo. Porque usted ha sido con nosotros, porque usted nos ha dado la paz, la tranquilidad, el amor, Dios mío, Padre Santo. Y por más importante, nos ha entregado su palabra, Señor. Padre Celestial, le pedimos, Dios mío, en esta hora que bendiga, Dios mío, al joven que está en los controles, Padre Celestial. Bendiga esta radio por abrirnos las puertas, Señor Padre Celestial. Gracias le damos en este día, Señor, y humildemente le pedimos, Señor, bendiciones para cada uno de los oyentes. Que usted vaya a los hogares, Padre Santo, y toque sus vidas, Padre Celestial. Gracias le damos, Dios mío, en esta hora, Dios mío, y humildemente le pedimos bendiciones, Señor, para cada uno de ellos. En el nombre de nuestro Señor Jesucristo, amén, amén y amén.
1: Amén, amén. Que el Señor les bendiga, Señor.
2: Amén.
1: Y ya nos despedimos siendo las 21 horas con un minuto. Nos pasamos, así que el Señor les bendiga y nos vemos el próximo viernes, si así Dios lo permite.

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1: Señor, te damos gracias porque tu diestra siempre nos ha sostenido con fuerza y con poder. Señor, te decimos que a ti sea la gloria y el imperio por todos los siglos de los siglos. Y todo el mundo dice amén. El apóstol Pedro escribe en el capítulo 5, verso 10.

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1: Son las 10 de la noche, 19 minutos.

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Acompáñanos durante toda esta jornada, porque hemos elegido las mejores y más hermosas alabanzas para acompañarles a quienes trabajan, a quienes descansan. 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
3: Es la medianoche en todo el país.
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Estamos como cada noche acompañándoles a ustedes con muy buenas canciones. Hemos escogido lo más selecto de nuestra discoteca para que en esta noche revisemos grandes temas musicales, nos entretengamos mientras vamos hacia el trabajo o quienes vienen saliendo de algún turno. Para quienes se vienen acercando hasta nuestra comuna a esta hora de la noche, también les saludamos y les invitamos a que permanezcan junto a nosotros. Somos sus amigos de Radio La Amistad en el punto 148 del dial en amplitud modulada. 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

0: Esta es nuestra compañía, la música, las canciones lindas a esta hora de la madrugada, cuando estamos comenzando un nuevo día. Para usted que está cumpliendo algún turno a esta hora en el hospital, por ejemplo, a nuestros amigos del hospital de nuestra comuna, les enviamos un cariñoso saludo. Para usted que está acuartelado ahí en el cuerpo de bomberos, esperando, ¿cierto?, cualquier información, y que ojalá no haya nada esta noche y sea todo tranquilo, pero siempre ustedes están alertas y atentos, nuestros amigos los bomberos. Para carabineros también saludamos cariñosamente a esta hora de la noche, ellos también cumpliendo una labor importante en nuestra comuna. Para todos ustedes, un abrazo cariñoso de sus amigos de Radio La Amistad.
1: Son las 12 horas, 24 minutos.

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en Radio La Amistad, haciéndole compañía en esta noche. Estamos acompañándoles en estas primeras horas del día con los temas musicales que hemos escogido especialmente para ustedes. Les recordamos que nuestro teléfono es el 44-299-7157. Se lo repetimos, es el 44-299-7157. Continuamos con más canciones en Radio La Amistad.

en su compañía Radio La Amistad, la radio regalona de los tomecinos, que a esta hora le acompaña con lindas canciones. Estamos en camino a encontrarnos hasta las 6 de la madrugada, revisando grandes temas musicales, lindos recuerdos, canciones modernas, un sinfín de programación para que usted se acompañe en esta noche. En esta noche en que puede ser su ida hacia el trabajo o bien se está acercando hasta su casa después de una larga jornada. Así es que para todos nuestros amigos y amigas que están en sintonía de Radio La Amistad, le enviamos un cariñoso saludo a esta hora de la madrugada. Continuamos con canciones en Radio La Amistad.

Una buena canción, un lindo tema musical para que usted lo pase bien con nosotros en estas horas previas, en estas horas que comienzan un nuevo día. Aquí estamos nosotros, sus amigos de Radio La Amistad, para hacerles compañía. Siga junto a nosotros.

En este bloque nocturno que está entre las 0 horas y las 6 de la mañana, me corresponde acompañarles en las palabras y esperamos que usted se encuentre muy bien y a gusto con nosotros a esta hora de la noche o de la madrugada, cuando comienzan las primeras horas de un nuevo día. Radio La Amistad junto a usted, acompañándole con la mejor música. Sigan nuestra compañía.

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Lindas canciones, buena música a esta hora para acompañarle a usted en esta jornada en que comenzamos un nuevo día. 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

A esta hora de la madrugada y hasta las 6 estaremos acompañándoles con muy buenas canciones. Hemos escogido los más lindos temas musicales para que ustedes se acompañen y disfruten de nuestra programación. Somos sus amigos de Radio La Amistad. Nuestro teléfono, no se olvide, es el 44-299-7157. Se lo repito, es el 44-299-7157. Continuamos con más canciones en Radio La Amistad.

Radio La Amistad a esta hora haciéndole compañía. Un saludo cariñoso a nuestros amigos de Talcahuano, que sabemos que tenemos mucha sintonía. Para ustedes vaya nuestro saludo y nuestro abrazo. Para quienes están escuchando también ahí en Litquén y en Penco, vayan también nuestros saludos cariñosos para ustedes, amigos auditores. Continuamos con más canciones en madrugada aquí en Radio La Amistad.

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A esta hora saludamos también cariñosamente a nuestros auditores y auditoras de Di Chato, para esa hermosa localidad balneario que nos escuchan día a día. También para nuestros amigos de Rafael, vaya nuestro cariñoso saludo a esta hora de la noche. Para el sector de San Carlitos, que tenemos muy buena sintonía también en ese sector, vaya nuestro abrazo, nuestro saludo y nuestro reconocimiento. Y ahora volvemos a las canciones en Radio La Amistad.

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Así se pasan las horas rápidamente y nosotros acompañándoles en este trasnoche aquí en Radio La Amistad. 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

Una buena canción, un lindo tema musical para que usted lo pase bien con nosotros en estas horas previas, en estas horas que comienzan un nuevo día. Aquí estamos nosotros, sus amigos de Radio La Amistad, para hacerles compañía. Siga junto a nosotros.

0: Son las 4 de la madrugada, 4 minutos.
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0: Gracias, gracias.
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A esta hora de la madrugada y hasta las 6 estaremos acompañándoles con muy buenas canciones. Hemos escogido los más lindos temas musicales para que ustedes se acompañen y disfruten de nuestra programación. Somos sus amigos de Radio La Amistad. Nuestro teléfono, no se olvide, es el 44-299-7157. Se lo repito, es el 44-299-7157. Continuamos con más canciones en Radio La Amistad.

Radio La Amistad a esta hora haciéndole compañía. Un saludo cariñoso a nuestros amigos de Talcahuano, que sabemos que tenemos mucha sintonía. Para ustedes vaya nuestro saludo y nuestro abrazo. Para quienes están escuchando también ahí en Litquén y en Penco, vayan también nuestros saludos cariñosos para ustedes, amigos auditores. Continuamos con más canciones en madrugada aquí en Radio La Amistad.

A esta hora saludamos también cariñosamente a nuestros auditores y auditoras de Di Chato, para esa hermosa localidad balneario que nos escuchan día a día. También para nuestros amigos de Rafael, vaya nuestro cariñoso saludo a esta hora de la noche. Para el sector de San Carlitos, que tenemos muy buena sintonía también en ese sector, vaya nuestro abrazo, nuestro saludo y nuestro reconocimiento. Y ahora volvemos a las canciones en Radio La Amistad.

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Así se pasan las horas rápidamente y nosotros acompañándoles en este trasnoche aquí en Radio La Amistad. 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

Muy pronto ya vamos a comenzar con nuestra programación del día. Esta programación en que le acompañamos hasta las 6 de la madrugada va a llegar a su término y nosotros nos alegramos haberle acompañado durante largas horas en esta noche, en esta madrugada de este día. Vamos a continuar con canciones, eso sí, en esta oportunidad con muy buenos temas para que ustedes se acompañen de Radio La Amistad. Siga junto a nosotros.

Está usted escuchando Radio La Amistad. Este es nuestro programa en que en las primeras horas del día le acompañamos con muy buena música, en espera de nuestra programación de la parrilla programática que usted acostumbra a escuchar aquí en Radio La Amistad. Luego estará en el aire el programa El Mensajero a las 7 de la mañana y posteriormente a las 9 llega La Mañana de Cheito. Continuamos con más canciones en Radio La Amistad.

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6: Buenos días, mi señora, buenos días, mi caballero, ¿cómo están? Bienvenidas y bienvenidos aquí en la programación de Radio La Amistad en Tomé. Sábado, fin de semana, sábado 25 de julio, en este 2026. Comienza la programación de Radio La Amistad en Tomé. Bendiciones para todas y todos, lindo día. Que sea un bonito día. Saludos a través del punto 148. Bendiciones para todas y todos.

0: Son las 6 de la mañana, 11 minutos.
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1: Son las 6 de la mañana, 18 minutos.

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1: Son las 6 de la mañana, 22 minutos.

0: Que lo pase bonito, que tenga buen día. Sí, que lo pase lindo, que sea una bonita jornada la que estamos iniciando. Despertamos un nuevo día en este invierno 2026.
1: Son las 6 de la mañana, 26 minutos.

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Ya actualizamos también el pronóstico del tiempo para la jornada de hoy en este invierno. 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

Mañanita de fin de semana, bendiciones para todas y todos aquí en la programación de Radio La Amistad en Tomé. Hoy sábado estamos saludando a Chaguito, a Santiago en este sábado. Muchas felicidades. También saludamos a quienes están de cumpleaños en este fin de semana. Felicidades, felicidades. Sí, tenemos un cumpleañero muy especial, ¿eh? Sí, tenemos a un maestro aquí en Tomé muy especial que hoy día está de cumpleaños. Ya les vamos a contar de quién se trata. Reiteramos, saludos para quienes están de cumpleaños, para quienes cumplen un año especial. Somos Radio La Amistad en Tomé. Bienvenidas, bienvenidos a un nuevo día.

0: Son las 6 de la mañana, 44 minutos.
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0: Son las 6 de la mañana, 46 minutos.
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Les saludamos con el cariño de siempre. Ya viene el mensajero aquí en su radio La Amistad en Tomé, la radio regalona de los tomecinos. Talcahuano en sintonía, Cerro Estanque aquí en Tomé en sintonía. Navidad, buen día para todas y todos. No me...

0: Son las 6 de la mañana, 55 minutos.
1: Toda la mañana juntitos, ya viene el mensajero aquí en su radio, ya vienen las rancheras. Estamos iniciando un nuevo día en este invierno 2026.

0: Son las 6 de la mañana, 58 minutos.
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5: Son las 7 de la mañana, 5 minutos.
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0: Les acompañamos en Radio La Amistad en Tomé. ¿Cómo están? Bienvenidas, bienvenidos. Fin de semana, sábado 25 de julio, día donde saludamos a Santiago. Muchas felicidades, que lo pase lindo, que lo pase muy, pero muy bien. Bendiciones para todas y todos y felicidades para Chaguito, que hoy día está de onomástico. Un gran abrazo, ¿cierto? A través de Radio La Amistad. Comenzamos con nuestro mensajero. Bendiciones, lindo día. 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Estamos partiendo con nuestro mensajero.

Son las 7 de la mañana, 9 minutos.

Gracias por la sintonía, gracias por estar con nosotros aquí en la programación de Radio La Amistad en Tomé, en esta mañanita de Mensajero, la primera edición, el Mensajero, primera edición del día para acompañar a toda la familia. 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Hasta las 9 es el Mensajero, primera edición en este sábado donde se viene, sí, se viene lluvia, pasadita las 8 de la mañana, debería estar comenzando a llover según el pronóstico del día, va a ser lluvia débil, moderada en todo caso, pero que se va a mantener durante toda la jornada de hoy sábado.

La programación del punto 148, la amistad en Tomé, luego pausa de las 7:30 de la mañana, en este sábado 25 de julio, día de San, donde saludamos a Santiago, Santiago Apóstol, muchas felicidades. 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Bienvenidas, bienvenidos amigos, a la programación matinal de Radio La Amistad de Tomé.

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Continuamos con la mejor música, continuamos con lo mejor en canciones aquí en su radio La Amistad, junto al auspicio de Nuevo Supermercado Costa Mar de Manuel Mondoza 26, ofreciendo morrón, lleve 3 por 1000 pesos, mandarina 2 kilos por 1500, naranja 2 kilos por 1500 también. 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Es el mensajero, primera edición del día en Radio La Amistad.

Programación del punto 148 con la mejor música, la mejor compañía para usted y la familia aquí en su radio La Amistad de Tomé. 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

Somos La Amistad en Tomé, ya viene la pausa de las 8 de la mañana. 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Somos La Amistad con la mejor música y carnicería. 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Oye, hoy día El maestro de las escopetas, ¿eh? Don Juan Matus, está de cumpleaños, cumple el centenario, cumple 6 años. El maestro Matus, conocido, famoso, muy querido, el maestro Matus, cumple 100 años. Ahí, rayuelero, ¿eh? Él tiene un récord, es el jugador activo de rayuela más longevo del país, de Chile, ¿ya? 100 años está cumpliendo el maestro Matus, tira el tejo ahí. Tira los tejos en el Deportivo Parrón, en el Club de Rayuela Parrón. Saludos, felicidades. Somos La Amistad de Tomé.

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2: Son las 8 de la mañana, un minuto.
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2: Son las 8 de la mañana, 6 minutos.
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Gracias por la gran audiencia. 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Somos La Amistad, sigamos juntitos con la mejor música, la mejor compañía para usted y la familia.

Tenemos servicios comunitarios aquí en Radio La Amistad de Tomé. Ponga atención, tenemos este bingo para hoy, sábado 25 de julio, a las 16 horas 4 de la tarde en el Liceo República del Ecuador. Valor 3.000 pesos, gran bingo. Venga, diviértase para esta gira de estudios del cuarto año medio B del Liceo Ecuador. Todos a colaborar y a participar. 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Comité Los Esteros, cita importante, reunión para mañana domingo 26 de julio, 10 de la mañana, en la sede de la población. Se ruega asistencia y puntualidad. La directiva firma el comunicado del Comité Los Esteros. 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Esta es La Amistad. Bendiciones para todas y todos.

Luego la pausa de las 8:30 de la mañana, estamos en La Amistad junto a la carnicería El Carmen, tradición en carnes en Tomé, en Enrique Molina, 712 frente a Población Milá de Afura, el mejor corte para el asado parrillero, ricas longanizas, prietas, tenemos chuleta de cerdo, todo junto a carnicería El Carmen. 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Somos La Amistad, punto 148, con el servicio de Carla Villarroel, trabajadora social. Sí, comuníquese con ella para todo tipo de orientación al 941-3054-35. 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Luego pausa en el punto 148. Sigamos juntitos en la mañana del fin de semana.

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3: Son las 8 de la mañana, 33 minutos.
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Gracias por el cariño, gracias por estar en sintonía de Radio La Amistad en Tomé. 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Esta es La Amistad con El Mensajero. Mañana de sábado, en fin de semana.

0: Son las 8 de la mañana, 48 minutos.
1: Parte final de nuestro mensajero aquí en La Amistad en Tomé. El Comité de los Esteros cita importante reunión para este domingo 26 de julio, 10 de la mañana, en la sede de la población. Mañana domingo se ruega asistencia y puntualidad. La directiva firma el comunicado. Reiteramos saludos para el maestro Juan Matus, 100 años, el maestro de las escopetas, el maestro Matus, está de cumpleaños en el día de hoy. Hay una linda programación, hay una linda celebración. Muchas felicidades para el maestro Matus. 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La Amistad, parte final de nuestro mensajero.

Gracias por la sintonía, gracias por estar con nosotros. Un gran abrazo para todos y todas en esta mañana. Bendiciones, gracias. Quédese en la sintonía de Radio La Amistad. 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Un gran abrazo para todas y todos. Bendiciones, lindo día. Quédese junto a Radio La Amistad de Tomé.

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Muy buenos días, grato saludarle a través de Radio La Amistad para esta jornada de día sábado. ¿Eh? Fin de semana, último fin de semana, le cuento, del mes de julio. Último fin de semana del mes de julio para usted, compartiendo día a día. Llueve en nuestra comuna intensamente. Va a seguir lloviendo, según lo que dice el pronóstico del tiempo aquí. Sigue lloviendo mañana domingo y el lunes, hasta el momento. En este tropicón no se sabe qué puede suceder, pero llueve en nuestra comuna en esta ocasión, en esta oportunidad. Estamos junto a ustedes para compartir. Gracias por estar con nosotros, a través del punto 148. Lindas canciones para usted, programadas con todo el cariño, con todo el cariño de quienes trabajamos, laboramos en esta casa radial. Vamos a la música. ¿Qué tiene por ahí? Bueno, vamos con la música y por supuesto preparada para esta oportunidad, cierto. 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Luego el menú de colaciones JS, restaurante La Esquina, también nos envía el menú por la mañana, y para usted la invitación a disfrutar de lindas canciones, lo mejor de la música, a través de Radio La Amistad, en el punto 148 en amplitud modulada. Miguel Bosé para usted. Yo.

Muchas gracias, a Miguel Bosé, ¿eh? Seré tu héroe de amor, amante bandido, cuando son las 9:17, 9:17, la amistad. Oiga, cómo llueve, ¿eh? Pero no hace frío, le cuento, ¿eh? Eso es lo bueno, cuando llueve se va el frío. Qué cantidad de nieve, ¿eh? Qué cantidad de nieve tenemos en la cordillera ahí en Chillán, a lo largo de nuestra hermosa cordillera. Oiga, en el norte, cómo llueve, qué desastre en el norte, en La Serena. Oiga, este invierno ha dejado la grande, estragos por todos lados. Aquí en Concepción recordamos lo más extremo, lo que pasó en la comuna de Penco, ahí en Cerro Verde Bajo. El mar ahí, dicen los vecinos, bueno, ahí conversando con los vecinos, tengo mucho contacto con la comunidad de Penco, con la radio de Penco ahí, por supuesto. Vamos a hacer un petitito por ahí con mi amigo, y ahí la gente siempre le echa la culpa al puerto, ¿eh? Dice, el puerto nos quitó, le quitó mucho terreno al mar. Ese terreno es que el mar, ¿verdad?, de alguna forma inundó en esta oportunidad y afectó a Cerro Verde Bajo, ¿eh? Ahí la gente comenta, pues, ¿eh? El puerto nos quitó terreno al mar, y ese terreno lo recupera el mar quitándolo espacio acá a Cerro Verde Bajo, que nunca se ha visto esto, nunca en la vida, pues. ¿Ah? Bueno, recordemos que Penco está a 1 metro bajo el nivel del mar por demás, pues. Penco está a 1 metro bajo el nivel del mar por demás, pues, ¿ah? Y en el norte usted ha visto lo que ha sucedido, los caminos, ¿eh? Todos los caminos despedazados, triturados en ciertas partes, en ciertos kilómetros, como que la tierra se ha ido de alguna forma acomodando nuevamente. Pura arena por allá, puro desierto, ¿ah? Qué extremo lo que pasa ahí en La Serena, en el norte, en todos esos lados por ahí, ¿eh? Bueno, estragos de este invierno 2026, ¿eh? Que ha sido crudo, duro, extremo por demás, porque muchos auditores nos comentan, primera vez que veo un invierno tan crudo, tan duro, voladura de techo, que llueve tanto, ha llovido intensamente en la región, imagínense, si lluviera en el norte, ¿cuándo se ha visto esto? ¿Eh? El cambio climático, pues, el abuso que hacemos de nuestro medio ambiente, ¿ah? ¿Eh? El abuso que hacemos de nuestro... ¿Qué cantidad de basura por lo menos estiramos nosotros de alguna u otra manera? ¿Se ha dado cuenta usted en casita cuánta basura bota? ¿Qué reciclamos de ello? Nada, ¿cierto? Aún no tenemos la cultura de reciclar. Tenemos ahí el aviso, reciclemos, pero no tenemos esa cultura para reciclar. 9:21, otra linda canción para ustedes, La Amistad, en mañana de sábado. Dedicada a usted como mariposa traicionera.

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Muchas gracias, Aya. Noche de Brujas. Ah, Noche de Brujas, enséñame a olvidar a través del punto 148. 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Vamos a entregar, ahí está. Tenemos sentimiento de comunicar el deceso de Marta Inés Concha Lepe. Marta Inés Concha Lepe, quien para descanse. Su velatorio tiene lugar en la iglesia misionera, Aposento Alto, ubicada en Los Olivos, 123, sector 3, El Santo. Funerales, mañana domingo, 11:30 horas, servicio religioso, luego al cementerio 2, mañana domingo, ¿ah? 11:30 horas de oficio religioso o servicio religioso para luego dirigir sus restos al cementerio 2. Comunicamos el deceso de Sara Carmen Iturra Caro, quien para descanse. Sara Carmen Iturra Caro, quien para descanse. Velatorio se está llevando efecto en la sede social de la Junta de Vecinos 20 San Carlitos. San Carlitos, un saludo para San Carlitos a esta hora ahí. Su funeral se efectuará hoy sábado. 14:30 horas se traslada a la parroquia de Rafael, donde a las 15:30 horas una misa por el eterno descanso de su alma, luego su resto al cementerio de Rafael. Tenemos el sentimiento de comunicar el fallecimiento de Juana Fidelia Cabrera Lépez. Juana Fidelia Cabrera Lépez, quien para descanse. Velatorio se lleva a cabo en su domicilio ubicado en el Chupayar, sin número, en Menque. ¿Eh? Funerales se efectuarán hoy sábado. 11:30 horas, cortejo se dirige al cementerio municipal de Coelemo, llegando allí más o menos a las 13 horas. 13 horas, 1 de la tarde. Estamos entregando en esta oportunidad las notas tristes de la mañana a través de la amistad, ¿eh? Comunicamos el sensible fallecimiento de Fernando Aurelio Reyes Escalona. Fernando Aurelio Reyes Escalona, quien para descanse. Su velatorio se dio a efecto en su domicilio ubicado en calle Marbella 2794, Villa Altos de Miramar. Funeral se efectuará hoy sábado. 11 horas, cortejo se dirige al cementerio de Dichato. La información que corresponde en esta ocasión a Funeraria Bustos, ¿eh? Luego estamos con otra línea funeraria en nuestra comuna, por supuesto, para usted, para informarle, ¿verdad?, lo que acontece en nuestra comuna. En nuestra comuna, por supuesto, también tenemos informador, las informaciones preparándoles ya para el mediodía, preparando a través de nuestro departamento de prensa para usted, ¿eh? ¿Listo para otro buen tema musical? Para usted a través de Radio La Amistad. Oiga, qué linda mujer, ¿eh? Qué hermosa voz para usted. Ella es Yuri, mire qué lindo tema, qué buen recuerdo, Maldita Primavera.

Ahí estaba Yuri, con esta maldita primavera para usted que comparte nuestra sintonía en el punto 148, punto 148. A Juanes, déjeme ahí a Juanes nomás, Juanes. Tiempo que no escuchaba a Juanes hoy. Dije, buena música, ha programado buena música usted. Y continuamos con nuestras notas ahí, comunicamos el sensible deceso de José Hipólito Retamal Rivera. José Hipólito Retamal Rivera, quien para descanse, qué lástima, era un señor, yo lo conocí en la iglesia católica cuando estaba la charla religiosa y junto a su distinguida señora, su distinguida esposa. Bueno, lamentable, comunicamos el deceso de José Hipólito Retamal Rivera, quien para descanse. Velatorio en la Capilla Medalla Milagrosa, ubicada en Población 18 de Septiembre, Tome Alto. Funerales se efectúan hoy sábado, a las 11 horas, misa en la parroquia de Nuestra Señora de la Candelaria, en el centro de la comuna, 11 horas misa, y posteriormente el cortejo se dirige al cementerio Parque del Sendero de la comuna de Penco. Reitero ello, un destacado vecino, buen amigo por demás, buena persona, y siempre lo vimos en la iglesia, compartiendo con alegría, abrazando, entregando apoyo allí a nuestro amigo José Hipólito. Lamentable las condolencias a su distinguida familia. Comunicamos el sensible fallecimiento de José Hipólito Retamal Rivera, quien paz descanse. Velatorio de la Capilla Milagrosa, ubicada en Población 18 de Septiembre, Tome Alto. Funerales se efectúan hoy, misa a las 11 horas en la parroquia Nuestra Señora de la Candelaria, centro de la comuna, y posteriormente el cortejo se dirige al Parque del Sendero en la comuna de Penco. Oiga, lamentable, ayer también sepultamos a otro buen amigo de la comuna. Pues siempre dicen que los muertos son buenas, pero mi amigo Edinson Ávila era un caballero. Ayer se sepultó Edinson Ávila, le cuento, Edinson Ávila Fuente Alba, quien para descanse. Que muchos los conocieron ahí trabajando de garzón al amigo, o ahí en la ventoteca, en su local comercial de la Esplanada. Después laboró por años en los establecimientos educativos de la comuna. Me tocó laborar con él en el Liceo Vicente Palacios. De repente escuchamos esta semana que había fallecido Edinson Ávila Fuente Alba. Ayer fue su sepelio, ayer viernes, por supuesto, al mediodía, en el cementerio 2, acompañado ahí por sus seres queridos, pues estaba su familia, sus hijos y personas que lo estimaron, llegaron a despedir a Edinson Ávila el día de ayer al cementerio 2 al mediodía allí. Quedamos también nuestras condolencias en forma muy personal a su distinguida familia en estos momentos de dolor, uno cuando pierde un ser querido le duele el alma, le duele el alma. Aún yo no me recupero de la muerte, de la partida de mi madre, le cuento. Más un ser querido, Bueno, 16 minutos para las 10. 16 minutos para las 10. Con esta lluvia le invito a escuchar otro buen tema. El amistado que lo trae Juanes en el punto 148.

Ahí estaba Juanes, cantante colombiano. Bueno, es un grupo, es el nombre de Juanes, pues, de su vocalista, y Juan Esteban. Su nombre se deriva de su primer nombre más la inicial de su segundo nombre, Juanes, Juan Esteban, ¿eh? Juanes, colombiano, pues, ¿eh? Desde muy niño se dedicó a la música, pues, desde muy niño, pero a los 15 años ahí se dedicó a ser solista, este chiquillo con grandes éxitos por demás. Juanes, Juan Esteban. Para usted, en esta oportunidad, cantante, músico y compositor solista de origen colombiano en la música de Radio La Amistad, en el punto 148. 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Listo, bien reiterado ahí para que usted diga, no dijo nada el locutor. Ahí está, bien reiterado. ¿Le parece? Continuamos con música, con canciones para usted. Es mañana de sábado, linda música en el punto 148. Vamos pues, a cantar. Recibimos a Emanuel. Es mañana de sábado en el, aquí en La Amistad. Toda la vida, güey.

Ahí estaba cantando toda la vida mi amigo Arturo Acha Martínez, pues Emanuel, cantautor, músico mexicano por demás en la programación de Radio La Amistad en el punto 148. ¿Eh? Un saludo para nuestros amigos, ahí salúdeme, me dice pues Patricio Sepúlveda, de Las Camelias, el Santo junto a la familia. Saludos para usted y todos los suyos, ¿eh? En Las Camelias, el Santo, ahí está mi amigo Patito Sepúlveda. Abrazos para Patito Sepúlveda, ahí junto a los suyos, está su mamita, su padre ahí, y todos los suyos disfrutando la sintonía de Radio La Amistad. Leo, ¿cómo está el Leito por ahí? Leito Hidalgo en lo que es Cerro Estanque, arriba ahí, Leo Hidalgo junto a la familia, disfrutando la sintonía tempranito, dice que estoy escuchando Radio La Amistad aquí, los defunciones, me dice que me interesaban escuchar, ahí estaba, ¿eh?

Sintonía a través del punto 14. Eso es de Radio La Amistad, junto al mar, compartiendo siempre lo mejor de la música. ¿Qué hora es? 5 minutos para las 10. 5 para las 10.

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6: Muchas gracias, Martín, por recordarme aquello, ¿eh? Estamos cumpliendo añito en agosto, ¿qué le parece? Un año más de vida a través de Radio La Amistad, con buena música para usted. Las 10:06, 10 de la mañana, 6 minutos.

Oye, me cansé, ¿eh? Ya no, da tiempo. Me cansé bailando el baile de la botella. Qué tiempo aquellos, ¿ah? Qué tiempo aquellos. Qué recuerdo el baile de la botella, ¿ah? ¿También lo bailó usted? Le trajo recuerdo a este temita. Qué bueno. 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Bien. 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Me siguen enviando WhatsApp, ya listo, no sé, al tiro, voy con el celular al tiro, ¿ya? 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Me acaba de subir la sopaipilla que me trajo la Marcelita, ¿ya? Gracias, ¿eh? Junto a la familia ahí. Olguita, Carlos, un abrazo para usted, cariño reiterado, ¿cierto? Abrazos para usted. Recuerde que hoy día traemos feria libre en Tomé Alto, a pesar de la lluvia. Me dicen, nos están anotando por acá. A pesar de la lluvia, está lloviendo, dice, pero estamos atendiendo la feria libre de Tomé Alto, ¿ah? ¿Eh? Hay feria libre ahí en Tomé Alto, en calle Piloto Pardo, cerquita a la que necesitaría el vecino ahí, ¿eh? ¿Listo? Ya, ahí es feria libre en Tomé Alto, locomoción a la puerta. Tenemos una mini feria en Dichato también. Cerquita de la línea, me dicen, donde está el molde de Dichato. Ya tenemos feria en Penco, feria libre en Penco, a media cuadra, a una cuadra de la plaza, Calleras en Penco, feria. Martes y viernes la feria en Tomé, por supuesto, la tradicional feria, martes y viernes. El jueves en el sector de Bellavista también es feria, ¿eh? El jueves hay feria en Bellavista, ya aquí en Tomé. Ahí están los datos para ustedes, pues, cuando son las 10:13, ¿qué temita? Vamos con este temita, bueno, buen tema, otro recuerdo, pues, vamos. Vamos nomás, pues. Los fabulosos Cadillac.

0: Bien, pues ahí estaba el matador con los fabulosos Cadillacs. Saludos para Lilian. Para Lilian, un saludo cariñoso a Lilian Mora, de la comuna de Penco. Este era nuestro afecto cordial para ti y todos los tuyos. ¿Ah? Felicidades, pues. Tengo saludos de cumpleaños, le cuento. Saludos de cumpleaños. Vamos con música de cumpleaños. Música de cumpleaños. ¿Sabe que nos llaman nuestros amigos ahí? Además, nuestro jefe de Radio La Amistad, para saludar al señor Juan Matus. Juan Matus, Juanito Matus, maestro Matus de ahí de Población Vergara, Población Raligüe, que está cumpliendo hoy día un centenario, oiga, 100 años de vida. ¡Un centenario, 100 años de vida! Este amigo que labora además ahí en Maestro Matus, le dicen, ¿ya? De Población Raligüe, qué lindo, ¿ah? Es el jugador más legendario, más longevo y legendario de la Rayuela Tobecina. Un centenario y 100 años de vida está celebrando el señor Juan Matus, ahí Maestro Matus en Población Raligüe, Población Vergara, el cariño de quienes integran la Rayuela, este deporte nacional, y por supuesto de quienes elaboramos en esta casa radial. Él te juega por el parrón. Por el parrón, mire qué bien, pues. ¿Eh? Juanito Matus, cariños para usted en este nuevo año de vida, un centenario, que sea mucho más, ¿ah?
1: ¿Eh? Ya es la fiesta familiar, que todo el año sea de progreso y bienestar.
0: Oiga, qué bien, llegaremos a los 100 años nosotros, ¿no? ¿Qué dice usted? ¿Cuál será la receta? ¿Qué dice usted? A ver, no sabe ni por si acaso, ¿eh? En una de esas, ¿qué te invita para el maestro Matus, me pidieron? De Palmira Pizarro, ya pues vamos cuando son las 10:20, aquí está nuestra cantante nacional Palmira Pizarro. Un saludo ahí para el maestro Matus en este nuevo año de vida, ¿eh? Reiteradamente de los jugadores de Rayuela de Tomé en este nuevo año de vida, 100 años de vida, un centenario.

0: gracias, muchas gracias. Gracias, muchas gracias.
1: El aplauso es para Palmira.
2: Oiga, qué buen artista nacional, ¿eh? Palmira Pizarro, cuando estuvo en el Hospital de Viña del Mar. La destacamos aquí en Radio La Amistad. Yo me acuerdo de ella cuando era un cabro, ¿no? Había 17, 18 años. Vino a Tomé, estaba, hubo un show en el gimnasio FIAP en ese entonces, en Casa de la Cultura, que la trajo los funcionarios municipales. El presidente en ese entonces era el señor Martínez, quien para descanse, y me tocó presentar a la Palmira Pizarro, a esta gran artista. Muy amable por demás con mi persona, Me tomé una foto con ella, le cuento. La tenía en la casita y no sé qué pasó con mi foto, Bueno, pero son recuerdos que uno guarda en la memoria por demás. Palmira Pizarro, mire, viene el recuerdo hoy día. Y el reiterado saludo para el maestro Matus ahí en su nuevo año de vida, conmemorando hoy 25 de julio. 100 años de vida, pues 100 años, un centenario este buen amigo. Y el saludo de la Rayuela Tomecina, es el jugador más longevo de la Rayuela Tomecina, jugando por el Parrón, me dice la nota por acá. El saludo de todos los jugadores de la Rayuela, de este gran deporte nacional por demás, pues. Oiga, que me lleguen saludos. Bien, pues. Qué bueno que me lleguen saludos. Son las 10:25. Comunicamos el deceso de José Hipólito Retamal Rivera, quien para descanse. Reitero, él estuvo muy allegado a la Iglesia Católica. Un hombre muy de contención, ahí siempre daba los consejos junto a su distinguida esposa, pues. José Hipólito Retamal Rivera, quien para descanse. Su velatorio se efectúa en este instante en la Capilla Medalla Milagrosa, población 18 de septiembre. En media hora más, 11 horas, se traslada, habrá una misa en la parroquia de Nuestra Señora de la Candelaria, para posteriormente el cortejo dirigirse al Parque Sendero de la comuna de Penco. Repito este aviso de función. Comunicamos el deceso, su simple fallecimiento, de José Hipólito Retamal Rivera, quien paz descanse. Velatorio en este instante en la Capilla Medalla Milagrosa, Tomé Alto, población 18 de septiembre. 11 horas, breves minutos más, en 35 minutos más, misa por el eterno descanso de su alma en la parroquia de Nuestra Señora de la Candelaria, pleno centro de Tomé, para luego dirigir sus restos al Parque Sendero de la comuna de Penco. Nuestras condolencias a la familia, por supuesto. Algo muy duro cuando mueren los papitos, oigan. Algo muy duro, no se lo ve nadie cuando mueren los papitos. Bueno, ¿qué hacemos ahora con otro temito, no? Galería comercial. Bueno, vamos a la galería comercial, pues, de las 10:30. 10:30, bien, pues. Vamos a la galería comercial. El compromiso con nuestros gentiles auspiciadores. Luego regresamos con más notas importantes. Notas de la comuna, por supuesto. Oiga, ¿qué pasa? Mire, imagínense los farellones. Harto turista en Farellones por la nieve en Chillán. Y en el norte se están quejando porque el norte turístico, nada, pues, ¿no? El pisco del Valle del Elqui con este temporal se fue a las pailas, ¿ya? Se están quejando los cultivadores de viña que el pisco se fue, nada más, pérdidas totales ahí. El pisco de Chile se exporta a Estados Unidos, mayormente a Estados Unidos, ¿sabes? El pisco del Valle del Elqui. Y ahí se quejan los amigos ahí. No, nos fuimos. Tenemos pérdidas considerables con el pisco del Valle del Elqui en esta oportunidad. Y para la nieve, bastantes turistas hay en Farellones, en Chillán, por demás, mire. Bastantes turistas además. Vamos a nuestra galería comercial, luego estamos con usted.
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4: Bueno, luego vamos al resumen informativo al mediodía. Al mediodía, el resumen informativo. Ahí estamos de vuelta en las canciones en La Amistad. ¿Qué hora es ya? Uy, 25 minutos para la hora 11, ¿ah? 25 minutos para la hora 11. Ha cesado un poquito la lluvia, pero va a tener viento de 40 kilómetros por hora, ¿ya? Según la información. Una temperatura máxima de 14 grados para nuestra comuna. 14 grados en nuestra comuna. Vamos a las canciones. En La Mitad, punto 148. ¿Se acuerda usted de Pachuco? Vamos, pues.
5: La Quinta Vergara.
4: Así es, pues vamos entonces con Pachuco y la Cubanacán. Hay un recuerdo al Festival de la Canción de Viña del Mar, año 1986, más o menos, ¿eh? Más o menos el 86, vamos.

0: Linda canciones para usted en el punto 148, canciones para usted que le entregamos con todo cariño, todo afecto a través de Radio La Amistad de Tomé, ¿eh? Así es, pues llueve nuestra comuna, le cuento. Vamos a tener lluvia hasta el día domingo, dice acá, día lunes inclusive. Oye, la semana estoy viendo el tiempo, acá el pronóstico del tiempo, y tenemos lluvia hasta, dice, toda la semana, toda la semana. Así es, pues. Toda la semana, mire. Bueno, estamos en invierno, pues, ¿eh? Le contaba anteriormente que Farellones, Chillán están gozando, disfrutando los turistas con la nieve, bastante nieve en nuestra cordillera de los Andes, el límite natural que tenemos con la hermana República Argentina, ¿ya? Pero en el norte, los empresarios de las vendimias se están quejando por el pisco, ¿ya? Que este temporal con el corte de carreteras, inundaciones, de hecho perder toda la cosecha de uvas, ¿ya? Por lo tanto, ven disminuidos sus intereses allí a través del pisco Valle del Elqui, ¿ya? Miren qué extraño, ¿ya? Dirección Meteorológica advierte que lloverá donde habitualmente cae nieve, además la lluvia extrema, lloverá donde habitualmente cae nieve. Investigan robo con detención de un matrimonio en Estación Central. Robo con retención de un matrimonio en Estación Central. Titulares que repasamos en la prensa en esta oportunidad a través de Radio La Amistad en el punto 148. ¿Ya? Detienen a dos jóvenes con overoles blancos por disturbios fuera del Instituto Nacional. ¿Ya? Menores de edad. Declaran alerta ambiental para este sábado en la región metropolitana. Alerta ambiental. El presidente de Estados Unidos bromea con presentarse a las elecciones en el año 2028. ¿Ya? 5.046 cifras de fallecidos en el terremoto de Venezuela. No se olvidó de Venezuela. 5.546 la cifra de... En Venezuela, Perú vuelve a tener un parlamento bicameral después de 34 años. Perú, nuestra hermana República del Perú, ahí limitamos con Perú, pues, ¿ah? Serapred, 13 fallecidos, 15 desaparecidos y más de 40.000 aislados. O sea, 13 fallecidos, 15 desaparecidos y más de 40.000 aislados. Es los titulares que estamos dando a conocer a través de la prensa en esta oportunidad correspondiente este día sábado 25 de la actual, ¿eh? Estamos saludando a Santiago Apóstol, pues, no me he olvidado de ello. Chaguito, saludos para usted, nuestro amigo Chaguito ahí, Santiago Apóstol de Santo Hoy Día, para usted nuestro afecto extensivo para quienes cumplen añitos hoy día, aniversario y matrimonio, alguna jornada especial, ¿cierto? Alguna jornada especial por demás. ¿Está enfermita la amiga? Miriam, saludos para usted, porque se recupere pronto. Pronta recuperación, pues, ¿ah? ¿Eh? Pronta recuperación para usted. Mañana estaremos saludando a Anita y Joaquín, ¿eh? Mañana Anita y Joaquín. La Sanita el día de mañana domingo. Les saludamos desde ya aquí en Radio La Amistad. Y Joaquín para el día de mañana domingo. Anita y Joaquín. Santiago Apóstol hoy día. ¿Ya? Saludos cariñosos a usted. ¿Qué hora es? 20 minutos para la hora 11, 20 minutos para las 11. 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Le esperamos, está sonando nuestro negrito, oye, me espera un momentito, la atiendo el tiro, por favor, buenos días, ¿ya? No me corte. Oigan, hemos tenido bastantes llamados a nuestro negrito en esta mañana. Vamos a las canciones. A través del punto 1148. ¿Qué hora es? 18 minutos para la hora 11, ¿ah? ¿Eh? 18 minutos para la hora 11.
1: Gracias de corazón.
0: Marco Antonio Solís trae un bello tema para esta mañana.
1: Y con nuestro sentimiento mexicano les queremos dedicar estas sencillas frases a todos aquellos que están conectados con esta energía divina, como lo es el amor, lo más importante de nuestra existencia, sí Señor. Dichosos todos los enamorados, sí Señor. He pensado seriamente.
0: Oiga, tengo a la señora Josefina ahí del Santo, nuestra reportera ahí en el Santo. ¿Cómo está el Santo, señora Josefina?
2: Bien, gracias a Dios. Solamente en la calle Los Gladiolos, nomás que se ha surgido ahí un...
0: Los Gladiolos.
2: Un corte de luz, la calle que está tan mala.
0: Ya.
2: Me estaba reclamando los vecinos, pero bueno, ojalá Dios quiera que puedan ser escuchados y vengan a solucionar el problema.
0: Los Gladiolos en el Santo, ¿eso es el sector 3 del Santo?
2: Sí, el sector 3.
0: Y ahí las autoridades están en escucha, Radio La Amistad, ahí entonces tenemos apuro ahí, una emergencia en calle Los Gladiolos, el Santo, sector 3, ahí según nuestra amiga dirigente, bastante años fue dirigente usted vecinal ahí, la señora Josefina Donis, ¿ah?
2: Sí.
0: Con su esposo ahí, ayudándole a su esposo ahí, don César ahí, pues,
2: De trabajando para los vecinos.
0: Así es, pues siempre hace la Josefina ahí. ¿Cómo está la salud? ¿Bien?
2: Sí, gracias a Dios, dentro de lo que se puede.
0: ¿Ya?
2: Bien.
0: ¿La lluvia no ha hecho más estragos por ahí por el Santo, solamente el camino de los gladiolos no va?
2: Sí, el camino de los gladiolos con los olivos ahí que los vecinos están reclamando que no hay ninguna solución. Y ojalá que...
0: No, pero hoy día habrá algo por ahí, pues estamos a través de Radio La Amistad, pues, Algo habrá por ahí en los gladiolos, algo se irá a arreglar por ahí, pues,
2: Yo quiero mandar un saludito.
0: Adelante, pues, ¿a quién? Cuénteme.
2: Mire, a Deise Jacqueline Ramírez Andrade.
0: Ya.
2: Está de cumpleaños hoy día.
0: De cumpleaños, mi amiga, mire qué bien, oiga. Ya.
2: El 18 de septiembre, la Jaque.
0: ¿De Tomé Alto?
2: Sí, la de
0: Real,
2: así que un saludo.
0: Ahí vamos a entrar con Pedro Felipe, Ya, ¿cómo se llama la amiga Daisy? ¿Cuánto?
2: Daisy Jacqueline Ramírez Andrade.
0: Ya, para ella nuestro deseo de felicidad, pues, en su cumpleaños, en esta oportunidad de parte de la señora Josefina y de todo su grupo de amigos y amigas allí, pues, Ve, la señora Josefina le está llamando, así que para Daisy nuestro cariño por demás, Pedro Ortega. Y para usted un abrazo, señora Josefina, gracias por estar siempre ahí en la sintonía de la amistad,
2: Igualmente para ustedes, por mis chiquillos lindos, que tengan un...
0: Gracias, pues, felicidades, gracias. Cariño a la familia. ¿Cómo está su hijo ahí, el integrante del grupo musical ahí? Mi amigo bajista, guitarrista, baterista, la hace todo, pues.
2: Sí, la hace toda.
0: Oiga, ¿cómo está el amigo ahí? ¿Dónde andas tú ahora? ¿Dónde andas tú los amigos?
2: Ya,
0: ahora viene el 18, así que ahí van a tener por todos lados estos chiquillos, ¿eh? Saludos, pues. Gracias. Chao. Cariños grandes ahí a los amigos del Santo, población El Santo.
2: Muchas gracias.
0: Chao.
2: Chao.
0: Quince minutos para la hora 11 y la amistad.

Gracias ahí a Marco Antonio Solís, ¿eh? Marco Antonio Solís con lindas canciones para usted a través de Radio La Amistad en el punto 148. Sabes que estaba conversando con la auditora María Nidia Muñoz de Hualpén, y me estaba contando que hubo un incendio, y un incendio ahí afectó a dependencias de la ciudad del Niño, trabajando ahí arduamente bomberos en Hualpén, ya en la ciudad del Niño. Ya destruyó por completo la casa, una casa ahí de acogida de la comuna de Hualpén, y en siendo afectó esta madrugada de Mendoza, la ciudad del Niño en Hualpén, me cuenta ella, ¿eh? Y vamos a emplear esta noticia en nuestro informativo al mediodía, por supuesto. Saludos para nuestra amiga Nidia Muñoz, por supuesto, junto a su familia, que a esta hora está disfrutando de la sintonía de Radio La Amistad ahí en la comuna de Hualpén, ¿eh? Hualpén, ahí está la Caleta Lenga, la sufrió también con la inclemencia del tiempo, pues, ¿eh? Caleta Lenga ahí, Caleta El Soldado, que está por ahí también, está el Caguano, ¿cierto? Y por ahí están los tumbes, desaparecieron todos los kioscos de la orilla de la playa, también el mar ahí arrasó con todos los kioscos de venta ahí, a la orilla de la playa, en Caleta Tumbes, por demás, pues, ¿eh? Saludos para Tumbes a esta hora, nuestros auditores ahí de Tumbes, Caleta Tumbes, de Caleta Lenga, saludos cariñosos para todos y cada uno de ustedes, ¿eh? Y a todas las caletas de nuestro país, a lo largo y ancho de nuestro país, pues, ¿eh? Los destacados e importantes pescadores artesanales, por demás, que tuvieron que ahí resguardar sus embarcaciones debido hasta el fuerte viento reinante que nos afecta, nos afectó y nos afecta hasta el día de hoy, ¿eh? Bien, pues, nuestra amiga Nidia Muñoz de Hualpén nos pide un temita con Michael Bolton, cuando el reloj marca que faltan 10 minutos para las 11 en La Amistad. Para usted nuestro saludo, nuestro afecto en el punto 148. Cuando un hombre ama a una mujer...

Ahí está Mike Bolton, ¿eh? Saludos para nuestra amiga Nidia Muñoz de Hualpén, ahí escuchando nuestra radio, por supuesto, disfrutando junto a los suyos, buena música por la mañana de día sábado. Ahí los contaba el incendio en la ciudad del Niño, por supuesto, dice un saludo para bomberos ahí que se sacó la mugre de toda la noche trabajando arduamente y nos apoyó también en las inundaciones, pues estuvo bombero, siempre está bombero ahí, sin dinero a cambio, sin un dinero, sin un sueldo, estos chiquillos y chiquillas, dicen, se sacrifican por su patria y su país. Un saludo para los bomberos, me dice ella, en esta oportunidad, ¿eh? Que se han sacado la mugre en estas inundaciones y en este temporal, pues acá en Lenga trabajaron harto, me dice, en Hualpén. Lo mismo sucedió por allá por Caleta Tumba, me dicen los bomberos, ahí ayudando siempre. Y no menos en nuestra comuna y a lo largo y ancho de nuestro país. Recuerdo que también los bomberos fueron a participar en este terremoto que hubo en el exterior, pues. Que no se han olvidado de ellos y que están reconstruyendo, estos chiquillos de Venezuela se están reconstruyendo hoy día, limpiando ahí, por supuesto, y están de más necesitando ayuda internacional debido a las personas que de alguna forma están desaparecidas y están apareciendo entre los escombros. No se han olvidado de este terremoto grande que tuvo.

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1: Oh, bien, ahí estaba Martita Sánchez, Carlos, para usted, Martita Sánchez, que fue la vocalista ahí del grupo de Leo Lepe. ¿Ah? Programa para usted, aquí en Radio La Amistad, en el punto 148. 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Muy bien, pues, tenemos buenas y malas noticias en esta oportunidad. Y hay que darlas, pues, hay que dar todas las... Recién le entregamos el incendio de la madrugada ahí en la comuna de Hualpén. Pero además en esta oportunidad tenemos sentimiento de comunicar el deceso de Marta Inés Concha Lepe. Marta Inés Concha Lepe, quien paz descanse. Velatorio en Los Olivos 123, El Santo. Iglesia Misionera, Aposento Alto. Funerales hoy a las 11:30 horas, oficio religioso, para luego dirigir sus restos al cementerio 2 de Tomé Alto. Tenemos sentimiento de comunicar el fallecimiento de Sara Carmen Iturra Cara. Sara Carmen Iturra Caro, quien paz descanse. Sara Carmen Iturra Caro, quien paz descanse. Velatorio sería efecto en la sede social de la Junta de Vecinos número 20 de San Carlitos, camino a Rafael. Funerales hoy, sábado 25, a las 14:30 horas, será trasladada a la parroquia de Rafael, donde a las 15:30 por la tarde se oficiará una misa por el eterno descanso de su alma, y luego sus restos al cementerio de Rafael, por supuesto, ¿eh? Comunicamos el deceso de Juana Fidelia Cabrera Lépez, quien paz descanse. Velatorio se dio efecto en su domicilio ubicado en Chupayar, Menque, sin números, Menque. Funerales hoy, 11:30 horas, cortejo se dirige al cementerio municipal de Coelemu para llegar allí más o menos a las 13 horas. Comunicamos el sensible fallecimiento de Fernando Aurelio Reyes Escalona. Quien paz descanse. Velatorio en calle Marbella 2794, vía Salto de Miramar. Funeral en estos momentos, su cortejo se dirige al cementerio de Dichato. La información corresponde a Empresa Funeraria Bustos. ¿Qué hora es ya? 11:11, a 11 horas, 11 minutos en La Amistad. Hoy día vamos a destacar este tema de los Jaivas, porque luego vamos a conversar, está de cumpleaños uno de sus integrantes, al baterista. Hoy es el día del baterista, gracias al baterista de los Jaivas. Hoy es el día del baterista, de los músicos bateristas, por supuesto, de los percusionistas, gracias a este gran baterista músico del Grupo Nacional Los Jaivas.

Y aplausos para el Grupo Nacional Los Jaivas, ¿eh? Le cuento que hoy se conmemora el nacimiento de Gabriel Parra, baterista de Los Jaivas, ¿ya? Baterista de Los Jaivas en esta oportunidad, compositor y pilar fundamental del histórico grupo musical de nuestro país, por Los Jaivas, Gabriel Parra, baterista. Y hoy es el día del baterista en homenaje a él, pues, su nacimiento, ¿eh? Gabriel Parra. Así es, pues. Además, 25 de julio es como hitos históricos en nuestro país, como por ejemplo el manifiesto de José Miguel Carrera del año 1814 y los natalicios de las figuras clave de la cultura nacional como el cineasta Raúl Ruiz y el baterista de Los Jaivas, Gabriel Parra. ¿Eh? ¿Qué le parece a usted? Lo destacamos hoy día en nuestra programación de Radio La Mitad de Tomé. Gabriel Parra, baterista, compositor y pilar fundamental del histórico grupo musical Los Jaivas, pues, ¿eh? Da un nombre a nivel internacional por demás, pues. Ellos visitan países y llevan el nombre de Chile. ¿A qué le parece que haya subido el arancel de impuestos de exportación de los productos chilenos a 12.5, ya? Menos el cobre, ¿eh? Villarayo, presidente de Estados Unidos. Porque se nutre Estados Unidos, este país de Norteamérica, fundamentalmente del cobre, que no lo tiene y lo lleva de Chile. Ahí no hay arancel para el cobre, pero todos los otros productos, si usted exporta vinos, por ejemplo, 12.5. El salmón, 12.5. ¿Ya? El cobre, el único que queda al lado de evasión tributaria para los países que entran a Estados Unidos, oiga. El cobre chileno. 12.5. ¿Qué hora es? ¿Qué hora es? Son las 11:17, 11:17. Buscamos otra linda canción para usted que comparte nuestra sintonía a través de Radio La Amistad en el punto 148. ¿Eh? Llueve intensamente en la comuna, llueve, sigue lloviendo. Esperamos una máxima de 14 grados para hoy. Estamos saludando a los Chayitos, a Santiago Apóstol hoy día. ¿Eh? Chayito, saludos para usted. Santiago Apóstol hoy día, pues, ¿eh? 25 de julio. Cada 25 de julio se celebra con gran fervor religioso y cultural el Día de Santiago Apóstol. Misas, procesiones, actividades tradicionales y eventos populares que reafirman la identidad histórica y espiritual. Chayito, Santiago Apóstol, vaya nuestro afecto para usted, Chayito. Abrazos cordiales en el Día de su Santo. Reiteramos para usted que se encuentra de cumpleaños o celebrando en esta oportunidad alguna ocasión especial. Vamos con nuestro artista uruguayo, pues se nacionalizó chileno. Ya dejó un lindo recuerdo y un legado importante de canciones, Gervasio.

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1: 11:25, mucha atención, el Comité de los Esteros está citando a reunión para la mañana domingo a las 10 horas en su sede social. Atención, los esteros, socios de los esteros, se reúnen mañana a las 10 horas en su sede social, ¿ah? Solo hay asistencia y puntualidad. 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Y los alumnos del Liceo de Ecuador están invitando a un gran bingo para hoy a las 16 horas en el gimnasio del Liceo República del Ecuador, ya con grandes premios, ¿eh? Esto es por gira de estudios. Cuarto año medio del Liceo Ecuador cita un gran bingo, está invitando a usted un gran bingo para hoy a las 4 de la tarde, 16 horas, grandes premios en el gimnasio del Liceo Ecuador, Aníbal Pinto, 12 y 15 por supuesto, ¿eh? Bingo ahí, grandes premios, buen ambiente. Nuestra galería comercial, luego estamos junto a usted con más canciones y notas importantes en la amistad.
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5: Son las 11 de la mañana, 30 minutos.
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Qué linda música, recordar la música de nuestra tierra, nuestras raíces en esta oportunidad, ¿verdad? En esta ocasión. 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
1: 17 minutos para el mediodía a través de Radio La Amistad de Tomé. Contacto directo ahí con nuestro colega Armando Vega. ¿Cómo está usted? Muy buenos días.
2: Buenos días, Andrés, y buenos días a los auditores de Radio La Amistad de Tomé. Mañana de sábado con lluvia, esta lluvia que no nos quiere dejar y que se intensifica mañana de acuerdo al pronóstico del tiempo, es decir, sábado y domingo con precipitaciones. Lo bueno, sin viento, sin viento.
1: Y alertan sobre probabilidad de trombas marinas, ¿eh?, en la zona costera del Biobío, hay que prepararse para ello. Trombas marinas, que son vientos fuertes. Posibilidad,
2: claro, claro,
1: posibilidad de ello.
2: Las trombas, Andrés, para tenerlo claro también, son vientos muy, muy fuertes, de una enorme velocidad, con rachas muy fuertes, pero que se focalizan en lugares muy cerrados, muy acotados, pero donde se producen, dejan la buena escoba, como digamos, ¿no?
1: Hemos tenido resultados de ello en nuestra comuna, acuérdese, hemos tenido resultados de ello, pues, muchos resultados de la tromba marina, pues. Y han dejado un negativo saldo a favor por demás.
2: Bueno, tenemos cositas importantes que comentar a nuestros auditores, Andrés. Bueno, primero que todo ahí, saludar con todo cariño al maestro Matus, ¿ah?
1: 100 años de vida, oiga. Un centenario de vida.
2: La familia nos ha extendido ahí una invitación para la celebración de día del cumpleaños a las 18 horas, 6 de la tarde, ahí en la sede de la Asociación de Rayuela, recinto estadio. Ahí va a ser la recepción, va a haber un bonito momento ahí con el querido maestro Juan Matus, artesano, muy conocido en nuestra comuna, especialmente por aquellos que gustan de la caza y de la pesca, porque también rayuelero, también ahí como integrante, ¿cierto?, y formando parte del Club de Rayuela Parrón de nuestra comuna. Cumple 100 años de vida el querido y reconocido maestro Matus, a quien usted, bueno, ha estado saludando durante toda la mañana.
1: Ahí extendimos nuestro saludo, un centenario de vida, 100 años de vida, 100 años de vida. Y el jugador más longevo de la Rayuela, deporte tradicional de nuestra patria, por demás.
2: Así es que nuestro reconocimiento, nuestro cariño para el maestro Juan Matus, ¿cierto?, que reiteramos, es una persona muy, muy querida, muy conocido acá en Tomé, y hoy día celebra sus 100 años de vida. No es menor la cantidad de años que cumple.
1: ¿Cuál será el secreto para ello, Armando Vega? ¿Cuál será el secreto para ello? Segunda, le hago una consulta, me han llamado dos veces. ¿Qué pasa con los años dorados? ¿Qué pasa con el encuentro de años dorados en Tomé? ¿Y qué pasa con el fútbol nacional también, que comenzó hoy día, esta semana?
2: Así es, bueno, estamos preparando transmisión para mañana, el partido que se juega a las 19 horas. Bueno, es una jornada doble ahí en el estadio de Bellavista, con luz artificial, ¿cierto? El nuevo recinto deportivo, orgullo ahí para los vecinos de Bellavista. Se juega desde las 17 horas, 30 minutos primero, el partido por el tercer lugar entre Frutillares y Refugio. Y el partido de fondo está programado para las 19 horas, 7 de la tarde mañana, en el estadio Bellavista, donde La Torre se va a enfrentar con el Club Deportivo Carlos Manz en esta serie de los años dorados, que ya tuvo una versión el año pasado, recordemos, con esa gran final donde Dagenino derrotó a Frutillares. Recuerde usted que estuvimos transmitiendo, y en esta ocasión también estamos preparando la transmisión para mañana, difundir, cierto, transmitir esta gran final. Pero un paréntesis, porque nos ha insistido la organización.
1: Adelante.
2: Tiempo, la condición de la lluvia, se está chequeando y se informará oportunamente si se juega o no esta jornada doble de mañana, y si no, va a tener que esperar la final de los años dorados.
1: O sea, depende de las condiciones climáticas este cotejo deportivo, este encuentro deportivo.
2: Y mañana está la pronosticada lluvia, sí. y bastante lluvia, Andrés.
1: Así es, pues. ¿Qué pasa con el fútbol nacional, digamos?
2: Bueno, se está jugando, todavía se retoma el torneo de liga, el torneo nacional, se está jugando, sí, torneo Copa Chile, ya. Por ahí Colo Colo derrotó a Deportes Limache, uno de los resultados. Deportes Concepción se está anotando, la mano ahí de Nano Díaz. Deportes Concepción está también teniendo una muy buena participación en el torneo Copa Chile, y se está recuperando, está avanzando ahí en el torneo nacional, llegó a los 14 puntos, y recordemos que el torneo chileno se reanuda el fin de semana.
1: En la semana hubo notas importantes que usted estuvo ahí de alguna forma reporteando, como por ejemplo la entrega de computadores en la escuela de Punta de Parra. Cuénteme algo sobre eso que estuvo importante por ahí.
2: Sí, como resumen de la semana, cierto, bueno, están las consecuencias de los temporales, está el trabajo que ha estado realizando el municipio, entregando importante ayuda, cierto, sobre todo en la zona rural, entregando estanques de agua, recordemos en Coronel, en Chillancito, en Curaco y en otros sectores. Y lo destacado también de la semana fue la entrega esta de los computadores el pasado jueves, donde estuvimos ahí en Punta de Parra y se entregaron los computadores a estos jóvenes, a estos alumnos de séptimo año de la escuela ahí en Punta de Parra, donde Teresa Carrasco, la seremi de Educación, junto al alcalde Ítalo Cáceres y la participación de los concejales de Suárez Martín, José Fuente Alba, Carlos Concha, Dimitrio Riquelme, también estuvieron presentes allí en esta en la sede. Recordemos que no se puede usar todavía, no se puede utilizar la escuela, están reparaciones, ¿verdad? Y la entrega se hizo allí en calle Cardenal Zamoré, la sede de la Junta de Vecinos allí en Punta de Parra. Los niños muy contentos, muy felices, y está ahí la publicación, ¿cierto?, que hicimos con algunas notas con los propios alumnos, también la comunidad organizada, ¿verdad?, de Punta de Parra, con esta entrega de computadores, que es una política de gobierno, una política de Estado que ya viene de varios años atrás, ¿cierto? Y que entrega computadores a los alumnos que cursan el séptimo año. Se adelantó la entrega porque esto habitualmente se hace en el segundo semestre, pero más en meses de primavera, por ahí habitualmente se hace entrega de estos computadores a los alumnos. Sin embargo, ya sabemos, no vamos a entrar en detalle lo que ha pasado con los alumnos de la escuela de Punta de Parra, de alguna manera de una acción amigable, de cercanía, de solidaridad, se adelantó la entrega para este año y se entregó en esta fecha.
1: Muy bien, pues, momentos para algo más que pueda agregar a usted, Armando Vega, porque vamos a la información al mediodía a través de Radio La Amistad.
2: Sí, usted está preparando ahí el...
1: Sí, aquí estamos en ello.
2: ¿No?
1: Junto a nuestro departamento de prensa, le cuento.
2: Así es, André, un gusto de saludarlo, a saludar a todos los auditores de Radio La Amistad, reiterar nuestro cariño y reconocimiento ahí al maestro Juan Matus, cierto, por su cumpleaños en el día de hoy. Abrazos, Andrés.
1: Gracias.
2: Un saludo para todos nuestros auditores y, bueno, esperar que esto de la lluvia, afortunadamente sin viento, cierto, no traiga mayores consecuencias negativas por lo que ya está ocurriendo, cierto, donde recordemos que la mayor afectación está allá en el norte del país.
1: Tremendo.
2: Abrazos, Andrés. Saludos también a nuestro colega Roberto, que está por ahí en el estudio también.
1: Aquí está nuestro departamento de prensa, Roberto Aguilera, ahí junto a nuestros reporteros por demás. Gracias, Armando Vega, agradecido.
2: Un abrazo, Andrés, buenos días.
1: Saludos, ahí nos vemos en el cumpleaños a las 18 horas, ¿eh?
2: Andrés.
1: Dígame, no corte. Está al aire, cuénteme. Sí, cuénteme.
2: Alcancé a acordarme que me está contando Pablo II que ya en un rato más están las piezas ahí para que usted siga con el aviso ahí de...
1: Muy bien, pues.
2: Sería Tomé que tiene las piezas desde el mediodía, y saludos para Pablo II y todos los
1: otros. Buen dato para este día de lluvia. 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Gracias, Armando Vega. 9 minutos para las 12. 9 para las 12, la mitad.
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1: Son las 11 de la mañana, 57 minutos.
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0: Bienvenida, bienvenido, ¿cómo está usted? Grato saludarle a través de Radio La Amistad, cuando el reloj marca las 12 horas con 2 minutos del presente día sábado 25 de julio, último fin de semana del séptimo mes del año, le cuento. Estamos saludando hoy día, el calendario festeja Santiago Apóstol, y mañana estaremos saludando a Anita, Ana y Joaquín, el día de mañana domingo. Nos queda en la semana, el lunes 27, saludando a Natalia. El 28 festejaremos a los Celso, el 29, que es día miércoles, a Martita. El 30, día jueves, a Senén y Abdón. Y el 31, que es día viernes, finalizando el mes de julio, a Ignacio de Loyola. Temperatura del momento, a través de temperatura del momento, en nuestra comuna de Tomé, 13 grados, 2 décimas. Se espera una máxima de 14 grados, precipitaciones, humedad del aire 96%, viento 30 kilómetros por hora. Para mañana domingo se anuncian lluvias, una máxima de 13 y mínima de 10 grados. ...25 de julio en nuestro país se recuerda hechos históricos como el manifiesto de José Miguel Carrera, el año 1814... el nacimiento del músico Gabriel Parra y la creación del Orfeón de Carabineros de Chile. Hecho histórico, 1814, hechos históricos. José Miguel Carrera lanza un manifiesto patriota para justificar su golpe de estado. 1822, nace en Santiago, capital de nuestro país, el político y escritor liberal Santiago Arcos. 1836, Joaquín Prieto es reelegido como presidente de la República de Chile. 1929, el expresidente Carlos Ibáñez del Campo crea el Orfeón Nacional de Carabineros de Chile. Nacimientos importantes para hoy. 1941, nace Raúl Ruiz, destacado cineasta y director chileno. 1947, nace Gabriel Parra, baterista y cofundador del grupo musical Los Jaivas. En honor a Gabriel Parra, hoy es el día de los bateristas de la percusión. Felicidades a los músicos. Noticias comunales. El colegio de Punta Parra, a pesar de los estragos del mal tiempo, sigue con clases, por supuesto, profesores ahí están en forma híbrida trabajando con los alumnos y alumnas del colegio de Punta Parra, histórico sector de Punta Parra, donde se encuentra allí el fuerte de Punta Parra, por supuesto. Entre ellos fue importante el recibimiento de parte de las autoridades del Ministerio de Educación de computadores para sus alumnos. Radio La Amistad estuvo allí y conversó con las autoridades y alumnos respecto al recibimiento de computadores a los alumnos y alumnas del colegio de la Escuela de Punta de Parra en Tomé. Para ello tomamos primeramente las palabras del señor alcalde de la comuna, señor Ítalo Cáceres Liza.
1: Sí, bueno, esto forma parte del programa de entrega de computadores para los séptimos básicos de todas las escuelas públicas de la región del país, pero hoy día particularmente en Punta de Parra se adelantó este proceso porque entendemos hoy día. Nuestros niños y niñas necesitan del apoyo, y sobre todo de estos computadores, que agradezco muchísimo el compromiso de la Seremi de Educación, del director regional de la JUNAEB, que atendió este llamado de poder apoyar a nuestros jóvenes. Hoy día agradezco sin duda el trabajo de poder levantar nuevamente la escuela de Punta de Parra, y acá nuestros niños van a tener un computador con internet gratuito durante un año, y eso facilitar mucho el trabajo que hoy día estamos apostando junto con la comunidad educativa. Estas clases virtuales, online o híbridas, con carpetas para poder seguir con el programa educativo. Así que más que nada agradecerle a nuestra Seremi, a toda la comunidad educativa, a nuestros profesores, docentes que han estado trabajando fuertemente con nuestros jóvenes, y seguir levantando nuevamente la escuela modular, pero también nuestra escuela de Punta Parra.
0: Ahí están las palabras, por supuesto, de acuerdo a la autoridad comunal, por el recibimiento de los alumnos y alumnas de la Escuela de Punta Parra de los computadores. Importante hoy en lo que es esta integración de lo que son las tecnologías educacionales, tecnologías de la computación. 12:07, mucha atención. Vales de gas, gasto menos, se entregarán del 27 al 31 de julio en los siguientes sectores. Se los entrego este lunes 27, se entregarán vales de gas. ¿Dónde? Junta de Vecinos número 14, ¿ya? En Coliumo, ¿ya? Luego el martes 28, en el cuartel de bomberos de Menque, entrega de gas, entre los vales de gas, ¿ya? Mucha atención, Menque, se entregan allí los vales el martes 28 en el cuartel de bomberos de la compañía de Menque. Sexta compañía de Menque, por supuesto. Miércoles 29 se entregarán los vales de gas en la Junta de Vecinos número 7, prolongación Egaña. Esto es Egaña, a la altura del 2266 interior, de 10 a 15 horas, ¿eh? Horario de entrega de vales de gas, de 10 a 15 horas. Y por último, jueves 30, se entregarán los vales de gas en Carlos Mans, Carlos Aguirre Luco número 28, de 10 a 15 horas, ¿ya? En cada jornada se entregarán 350 números de atención. Por orden de llegada, 350 números. Si usted no alcanza a ser atendido el día que le correspondía, según el calendario, no pierde el beneficio, ya que habrá una fecha de rezagados que se comunicará a través de nuestras redes sociales y por ende por las radios comunales en esta oportunidad. El valor del vale de gas licuado, 15 kilos, solamente 10.000 pesos. 10.000 pesos. ¿Eh? Esta información viene de Ilustre Municipalidad de Tomé. Exactamente a las 12 horas con 8 minutos en Radio La Amistad.
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4: Son las 12 horas, 10 minutos.

3:10. Mucha atención, alertan en la octava región del Biobío sobre probabilidad de trombas marinas en el sector costero. ¿Ya? Para este sábado se ha anunciado el ingreso de un nuevo sistema frontal en la región del Biobío. Y en ese contexto es que además el Centro Meteorológico Marítimo de Talcahuano del Puerto alertó sobre la probabilidad de las trombas marinas en la zona costera de la región. El fenómeno climático podría registrarse entre la tarde de hoy sábado y hasta el domingo 27 del actual, hasta el domingo y el 27 del actual. Llamaron a la ciudadanía a alejarse de ventanas, mucha atención, puertas y paredes exteriores, y de estar en el exterior evitar estar cerca de carteles publicitarios, gigantografías, postes del tendido eléctrico. Reitero, alertan sobre la probabilidad de trombas marinas en la zona costera del Biobío. El aviso emitido por el Centro Meteorológico Marítimo de Talcahuano indica que el fenómeno podría registrarse entre hoy sábado y el domingo del mes de julio. Exactamente a las 12:11. La salida del subsecretario de Hacienda, Juan Pablo Rodríguez, tras dar positivo en un test de drogas obligatorio para altas autoridades del gobierno, abrió un nuevo debate sobre la probabilidad de extender este tipo de controles a los funcionarios municipales, funcionarios de educación y salud y otras instituciones del Estado. El presidente Antonio Kast aceptó la renuncia de la autoridad luego de conocerse el resultado del examen realizado en junio, aunque Rodríguez aseguró que no consume drogas. Afirmó que solicitará nuevos análisis para aclarar la situación y defender su honra. Mientras tanto, el Ejecutivo decidió apartarlo del cargo, argumentando que debía resguardar el estándar de probidad exigido a las autoridades. En caso reactivo de la discusión sobre si los municipios debieran implementar controles similares para alcaldes, directivos, funcionarios de educación y salud que ejercen la obra de responsabilidad pública, quienes respaldan la medida sostienen que contribuiría a fortalecer la confianza ciudadana, garantizar la transparencia y asegurar que quienes administran recursos públicos cumplan altos estándares de conducta. Sin embargo, expertos advierten que la aplicación del test de drogas en los municipios requiere de un marco legal específico, ya que actualmente la legislación obliga a someterse a estos exámenes a ministros, subsecretarios, delegados presidenciales, seremis y jefes de servicio mediante análisis capilares realizados al asumir el cargo y posteriormente dos veces al año. En este contexto, el gobierno a la vez ha manifestado su intención de ampliar la normativa para incluir a otras autoridades como parlamentarios, alcaldes, gobernadores regionales, consejeros regionales y dirigentes de partidos políticos con representación parlamentaria, iniciativa que deberá ser discutida en el Congreso. Exactamente a las 12:13. Lo último, incendio afectó esta madrugada a dependencia de Ciudad del Niño en la comuna de Hualpén. De acuerdo a los antecedentes actualizados, el incendio destruyó por completo la casa número 5 de la Ciudad del Niño, ubicada en Arteaga, Lamparte, en la comuna de Hualpén. La emergencia desplazó a varias unidades del Cuerpo de Bomberos de Hualpén y otras en apoyo desde la comuna de Talcahuano, quienes trabajaron arduamente para controlar la emergencia. Afortunadamente, el siniestro no dejó personas lesionadas, puesto que la totalidad de los niños que habitan en la casa número 1 del recinto, por lo que estuvieron en todo momento, estuvieron a salvo. Tras la emergencia principal, horas más tarde, se registró un rebrote de incendio, debiendo concurrir otras unidades de bomberos a controlar la situación. Aprueban recursos para habilitar centro de capacitación profesional de la PDI en el puerto de Talcahuano. El Pleno del Gobierno Regional del Biobío aprobó los recursos para la habilitación del centro de capacitación profesional de la Policía de Investigaciones de Chile, PDI, iniciativa que permitirá instalar en Talcahuano, en el puerto, un centro de formación técnica a nivel superior destinado a la preparación de futuros agentes policiales. El proyecto contempla una inversión superior a los 3.000 millones para adecuar la infraestructura que albergará a 250 estudiantes que iniciarán un proceso formativo durante el mes de febrero. La iniciativa es fruto del trabajo conjunto entre el gobierno regional, la PDI y la Municipalidad del Puerto, que facilitó el inmueble mediante un comodato hace algunas semanas. La jefa regional de la PDI Biobío, prefecta inspectora Claudia Chamorro, valoró
la aprobación de los recursos, destacando que este proyecto representa un hito importante para la institución y para la descentralización de la formación policial como Policía de Investigaciones de Chile, y tal como las ha señalado nuestro director general Eduardo Serna Lozano, estamos muy orgullosos y satisfechos de que el Pleno del Gobierno Regional haya aprobado este proyecto de habilitación de este centro de capacitación. Aquí se formarán los futuros agentes policiales que apoyarán la investigación criminal y el control migratorio. La autoridad policial agregó que este centro permitirá descentralizar una formación que históricamente se realizaba en la zona central, fortaleciendo la seguridad de la región del Biobío y convirtiendo al puerto de Talcahuano en un polo de educación para la macrozona sur y el país. Además, generará un impacto positivo en la empleabilidad y en el desarrollo de la comuna.

Exactamente a las 12 horas con 16 minutos, dos estudiantes detenidos tras incidente en el Instituto Nacional lanzaron molotov a carabineros. Esta jornada, dos estudiantes de 16 y 17 años de edad, menores de edad, fueron detenidos tras formar parte de los incidentes que se registraron a las afueras del Instituto Nacional, en donde se lanzaron bombas molotov contra funcionarios de carabineros. Los antecedentes preliminares indican que los desmanes comenzaron a eso de las 9 horas en calle Arturo Prat, momento en que el inicio del altercado entre un grupo de alrededor de 8 alumnos y las fuerzas policiales, en el cual se registró alrededor de al menos 10 lanzamientos de artefactos incendiarios, bombas molotov hacia los uniformados. Según se indicó, uno de los adolescentes aprehendido vestía un overol blanco al momento de su detención. Respecto a esta situación, el alcalde de Santiago, Mario Bordes, sostuvo que hay que desbaratar a quienes están detrás de estos hechos. Por eso es muy importante continuar con el proceso investigativo que permita no solo sancionar a los que lanzan molotov, sino a la vez a los que están financiando, dando la logística, los que doctrinan, los que entrenan. Nunca en la historia habíamos tenido 30 y tantos estudiantes identificados, formalizados, varios detenidos, muchos de ellos además con medidas cautelares.

0: 12:18, resumen, sistema frontal en el Biobío deja más de 420 viviendas con algún tipo de daño y un fallecido. Cuando el sistema frontal ha dado una tregua en la región del Biobío, el último reporte de Senapred da cuenta que son más de 420 viviendas las que registraron según tipo de daños y 262 se encuentran en evaluación. En este contexto, según el reporte, las comunas con más afectación son la comuna de Penco y el puerto de Talcahuano. Durante la jornada, el presidente de la República, que llegó al Biobío días atrás, quien encabezó la mesa técnica presidencial por evento meteorológico y luego se dirigió a la comuna de Penco, específicamente en el sector de Cerro Verde Bajo, lugar donde las marejadas ingresaron hasta las viviendas. En su cita a las autoridades del Biobío, el mandatario además pidió un minuto de silencio por el trabajador fallecido en Negrete mientras realizaba labores para retirar un árbol de la caída, árbol de caída producto de los fuertes vientos. Exactamente las 12:20 en Radio La Amistad de Tomé.
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0: Se está invitando a vacunarse contra la influenza. Importante vacunarse contra la influenza en esta oportunidad. Sobre todo personas de 60 años y más, niños y niñas desde 6 meses hasta quinto año básico, embarazadas, enfermos crónicos, trabajadores de la educación, personal de salud, cuidadores de adultos mayores. Ya, a vacunarse contra la influenza, programa en la mayoría de los centros de salud de nuestro país, a lo largo y ancho de nuestro país. En la comuna de Tomé puede acudir a los Cefán Alberto Reyes, Bella Vista, por supuesto, Dichato, Rafael y no menos al hospital de nuestra comuna. Además, estamos invadidos en este instante por la gripe aviar de los pollos y gallinas. Manténganlos encerrados ahí y si va a darle alimento, vaya con mascarilla, cuídese, es su salud y es su vida. Gripe aviar, mucho cuidado sobre ello, de los pollos y gallinas, y vacunarse contra la influenza, sobre todo por estas lluvias y mal tiempo que nos aqueja. 2:23, se arrienda local comercial en calle O'Higgins, cerca del Hospital de Tomé. 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Comité de los Esteros está citando una importante reunión para mañana domingo a las 10 horas. Mañana domingo, sede de los Esteros, 10 horas en la sede social. Se ruega asistencia y puntualidad. Alumnos del Colegio del Liceo de Ecuador, no el Colegio Ecuador, el Liceo de Ecuador está citando para hoy a las 16 horas un gran bingo, buen ambiente laboral, grandes premios, buen ambiente familiar, digo, grandes premios, ¿ya? Bingo entonces hoy en el Liceo de Ecuador. Valor del cartón, 3.000 pesos, buenos premios, grato ambiente familiar ahí. Invita cuarto medio MB. 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Puede llamar al 973-79-5260, 973-79-5260. Mucha atención a través de el deporte local. ¿Qué tenemos para este fin de semana? Huachipato Cobresal a las 17:30 horas, Huachipato se enfrentará a Cobresal hoy a las 17:30 horas. Universidad Católica junto a La Serena a las 20 horas. Prorrogado Coquimbo Unido, Universidad de Concepción, está ahí en veremos. Vamos luego, mañana domingo, Ñublense Palestino a las 15 horas. Audax Italiano, Universidad de Chile a las 17:30 horas. Y por último, mañana domingo, Concepción con O'Higgins a las 20:30 horas. 12:26 en La Amistad.

0: Muy bien, pues muchas gracias. Hasta aquí la información y servicios en Radio El Amistad. Estuvieron presentes ahí nuestro departamento de prensa, nuestro colega Roberto Aguilera, nuestro colega Armando Vega, René Reyes y en la lectura de noticias Andrés Aguayo. Muchas gracias. Buenas tardes.
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9: Son las 12 horas 36 minutos.
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Ahí estaba nuestra tomecina incomparable, incomparable Cecilia, weá, Cecilia Ramona Pantoja Leví. Mirilla Cecilia Ramona Pantoja Leví, Mirilla Cecilia Ramona Pantoja Leví. ¿Ah? Famosa cantautora nacional, tomecina, nacida en Tomé, el año 1943, 21 de octubre, le cuento, y fallecida el mes de julio, 24 de julio, el día de ayer. Ya se cumple un año más de su fallecimiento, 24 de julio del año 2023. Famosa, pues, destacada en la nueva ola, ya de los años 60. Gran voz, estilo libre, con su pelo ahí corto, y su gran triunfo en el Festival de Viña del Mar, que lo evocamos el año 1965 con el tema Como una ola, güey. ¿Ah? Bueno, ayer se cumplió un año más de fallecida, el año 2023. Cecilia, Mirella Cecilia Ramona Pantoja Levy. 20 minutos para la hora 13, la amistad. Recordamos lindas y viejas canciones para usted. Oye, a pesar de la lluvia, le cuento, hay un tráfico vehicular tremendo, congestión vehicular en la calle céntrica de nuestra comuna, a pesar de la lluvia. 20 minutos para las 13 horas en la amistad. Vamos como una ola para recordar el triunfo de Cecilia en el Festival de la Canción de Viña del Mar el año 1965.

La incomparable Cecilia, tomé tierra de Cecilia, es el eslogan, por supuesto, y rendimos nuestro homenaje a sus 3 años de fallecida de aquel 24 de julio del año 2023. Saludando a esta hora a nuestra amiga Lina Ulloa y familia en calle Monoelmón, un afecto cariñoso para usted, nuestra amiga Lina Ulloa y familia, con todo el afecto a todos los suyos, y mi amigo Patito Sepúlveda, Patricio Sepúlveda ahí de Las Camelias, pues, afectos cordiales. Don Fernando Maldonado, la Sunamirta Quijada, abrazos allá en la población Los Lagos, y una Mirta, y don Fernando, una Mirta Quijada y don Fernando, un abrazo para ustedes por demás a través de Radio La Amistad en el punto 148. Ay, la Carmencita, porque nos llamó recién, un abrazo para usted, así, cariñoso de nuestra parte. 17 minutos para la hora 13, cuando llueve en la comuna tomecina, llegan los iracundos.

Ahí estaban los iracundos, ¿eh? Grupo uruguayo, por supuesto, banda uruguaya que nació en la década de los 60, así que contigo yacente ahí a la nueva ola, ¿cierto? Y recordamos ahí a su vocalista Eduardo Franco, y nos viene a la memoria ese tema que dedicaban al sur de nuestra patria, Puerto Montt fue, ¿eh? que en su primera instancia era Puerto Amor, y lo adaptaron para estar con ese himno a Puerto Montt, por supuesto, ¿eh? Eduardo Franco en la voz. ¿Sabes? En nuestros estudios tenemos tarjeta de estudiantil a nombre de Álvaro Vergara Pinto y Gonzalo Menéndez Alarcón deben retirar en horarios de oficina, ¿ya? Muy bien, pues. Vamos a destacar lo que ha sido nuestra comuna un día como hoy, 25 de julio, pues, ¿ah? ¿Eh? Vamos aquí a leer a los escritos del tomecino Alejandro Sangüesa Galloso. Un día como hoy, en Tomá, 25 de julio, año 1891, realiza la primera prueba de armas de los cañones del fuerte militar de Montecristo, que ya ha desaparecido, ¿eh? Y lo mismo va a pasar con Punta de Parra, ¿sí? Hasta el día de hoy tenemos en Punta de Parra el fuerte allí, quienes usan parte del atractivo turístico, y aquí lo estamos perdiendo. 1926, nace Juan de la Cruz Matus Vargas, aquí está su amigo, pues, ¿eh? Nace Juan de la Cruz Matus Vargas, vecino de nuestro Raligüe, que hoy está cumpliendo un siglo de vida, 100 años de vida, felicidades para él. 1927, nace Edmundo Cariqueo Vega, profesor, poeta, narrador, más conocido como Matías Cardal, rector del Liceo Vicente Peraza en su tiempo, seudónimo de escritor Matías Cardal. 1946, nace Erasmo Bellelillo y Ribarra, presidente de la Sociedad Buenos Amigos y del Colegio Contadores. 1949, fundación del Sindicato de Empleados Número 2 Bellavista, siendo presidente de Don Juan Luxig. 1975, en Ignacio Frías, de aquel entonces, y Casa de la Cultura, se realiza la final del primer Festival de la Canción Estudiantil, año 1975. 2002, inauguración de la Casa de la Cultura en el edificio del Gimnasio FIA. Destacamos algunas fechas importantes para usted, nuestro saludo en esta jornada de día sábado, último fin de semana del mes de julio, sábado 25 de julio, saludando, destacando a Santiago Apóstol, y mañana desde ya saludamos a Anita y Joaquín, en la amistad, junto a usted.

0: Muy bien, pues nos comenzamos a despedir. Faltan, o resta, mejor dicho, 9 minutos para la hora 13. Sigue lloviendo en nuestra comuna. Mañana va a llover más fuerte, cuídese. En la semana, al igual, tenemos lluvia de menos y de menor intensidad. Pero estamos en invierno, pues estamos en invierno. Lo malo es que con este corte de camino van a empezar a subir las verduras, ¿cierto? Todo ello. Tenemos Feria Libre en Tomé Alto. Tenemos Feria Libre en Tomé Alto por demás.
1: ¿Eh? Esa es la sintonía de Radio La Amistad. Luego viene nuestro programa cristiano de 13 a 14 horas. A las 14 horas los tangos con nuestro colega Martín Rivas. Y por la tarde le va a acompañar la voz ahí de Roberto Aguilera Ramírez. Por mi parte, para usted y familia, cuídese, bendiciones. Un saludo para nuestra amiga que está en sintonía, Carmencita, y María Soto, ¿eh? Con todo cariño para ustedes, nuestro afecto. Bendiciones, buenas tardes.
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1: Es la 1 de la tarde.

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1: Muy buenas tardes, queridos hermanos, queridos amigos, queridos vecinos, que ya están a esta hora en este programa radial. Le damos la bienvenida a este espacio donde compartimos un tiempo de esperanza, de fe y de reflexión en la presencia de nuestro Señor Jesucristo. Este programa llamado Camino al Padre, que ya lo acompaña por la gracia y misericordia de Dios ya por una buena cantidad de años, más de 6 años, y todo se lo debemos al Señor. Gracias por acompañarnos una vez más. Nuestro deseo y mi deseo personal, les habla el hermano Ricardo Núñez, es que a través de cada palabra, de cada enseñanza y de cada alabanza, Dios fortalezca su

corazón. Dios le renueve su fuerza y le llene su vida de paz. Así que les invito esta tarde a permanecer en nuestra sintonía y, lo más importante, a abrir su corazón al Señor para recibir su mensaje, aquel mensaje que Él hoy tiene preparado para cada uno de nosotros. Así que este tiempo sea de bendición para usted, que sea de bendición para su familia, para usted que a lo mejor va en su vehículo, para usted que a lo mejor se ha encontrado por casualidad con este programa. El Señor hoy le invita a que se quede, a que permanezca en nuestra sintonía. Tenemos un día de lluvia acá en Tomé, estamos en pleno invierno, la verdad que hemos tenido harta lluvia las últimas semanas, pero todo lo que el Señor hace es bueno. Todo lo que Dios hace es bueno, así que contento por estar con ustedes, contento de poder compartir las cosas, las primicias, la gracia de Dios en nuestras vidas y todo lo que Él hoy tiene preparado para nosotros. Quiero saludar de forma muy especial a mi iglesia, yo pertenezco a la iglesia Ejército Evangélico de Frutillares. Dios bendiga a mi pastor Castillo, Dios bendiga a mi pastora Hilda Campo, el Señor le siga cada día renovando sus fuerzas, les siga dando el vigor para que puedan seguir adelante en su vida diaria, en su ministerio, en su matrimonio. Y también, bueno, llevándonos a nosotros, pues, a su rebaño, a la iglesia, que es un trabajo que sabemos que es un trabajo que no es fácil, que es un trabajo arduo, pero ellos, con los años que llevan en el Evangelio, sabemos que Dios ha sido con ellos, sabemos que Dios ha estado con ellos en todo momento, así como lo está con usted, así como lo está conmigo. Así que Dios bendiga a todas las iglesias de nuestra comuna, a todas las misiones, corporaciones. Somos un cuerpo en Cristo, somos un solo Espíritu y un solo Dios. Así que más allá del letrero, más allá de la denominación, somos la iglesia de Cristo, somos el pueblo escogido de Dios, así que nos gozamos en su presencia. También quiero saludar de forma muy especial a mis hermanas que siempre están en este programa acompañándonos cada semana, a mi hermana Marisol, a mi hermana Celia, a mi hermana Marianela. El Señor también les bendiga donde ellas estén junto a su familia. Bendiga también a nuestros hermanos que siempre están con nosotros, que siempre están sábado tras sábado acompañándonos en nuestro programa, nuestra hermana Carmen Pinto, que el Señor le dé fuerza cada día, le dé el vigor para poder seguir adelante, a nuestra hermana Anita Espinosa, así que el Señor también les bendiga, a nuestro hermano Pascual Insunza junto a su familia, también que el Señor les bendiga. Sabemos que siempre están acompañándonos cada sábado en este programa radial que el Señor ha puesto en este tiempo. Así que Dios bendiga a todas las iglesias, a todos mis hermanos que están conectados junto a nosotros. Y como decía hace un momento, si usted a lo mejor no conoce al Señor, no conoce este amor tan grande, este amor tan maravilloso de aquellos que hemos podido tener el privilegio de tener ese encuentro con el Señor, quédese en esta tarde. A lo mejor hoy es el día. A lo mejor hoy es el momento de que usted pueda tener ese encuentro con el Señor y lo pueda hacer a través de este programa, a través de la palabra que el Señor hoy tiene preparada para nosotros. Así que vamos a empezar a hermosear de inmediato este programa. También quiero decirle que si usted tiene alguna petición, alguna necesidad, usted quiere que en esta hora podamos orar por usted, interceder por alguna situación que usted pueda estar pasando, nos llame al 44-299-7157 y también puede conectarse con nosotros a través de www.radiolaamistaddetomé.cl. Así que el Señor nos bendiga y vamos a empezar, como decía, a hermosear de inmediato este programa con una hermosa alabanza.

Amén. Hermosa alabanza de nuestra hermana Ruth Alfaro. El cristiano, sin duda que al conocer a Cristo, experimenta un cambio en su vida. Vienen cambios hermosos en nuestras vidas, pero también no podemos dejar de reconocer que también vamos a vivir y vivimos procesos que son muy difíciles a veces y que muchas veces tampoco lo entendemos. Pero el Señor dice que el camino del cristiano es como una carrera y que debemos correr esta carrera con buenas armas. Y esa debe ser siempre nuestro propósito, nuestro pensar, que si Dios nos da vida, lleguemos a la tercera edad, a ser ancianos, perseverando en los caminos del Señor. Que aunque muchas veces no hayan fuerzas, y aunque muchas veces, a lo mejor con los años, nuestro cuerpo exterior se va desgastando, como dice el apóstol Pablo, nuestro espíritu se vaya levantando, restaurando cada día, creciendo cada vez más a través de la palabra del Señor, a través de esta relación que nosotros tenemos con el Señor. Que no sean los años impedimento para poder seguir buscando al Señor. Que no sean nuestras energías, que muchas veces se van debilitando y lo sabemos, el impedimento para seguir buscando al Señor desde nuestro corazón. Así que hermosa alabanza de nuestra hermana Ruth Alfaro. Yo los quiero invitar en esta hora a que podamos orar, a que podamos presentarle este trabajo al Señor. Todo lo que hacemos nosotros los cristianos es espiritual. Y no puede, no podemos hacerlo sin presentarnos ante el Señor, sin entregarle todo a Él, porque Él es el que nos guía a través de su Espíritu Santo. Así que yo le invito ahí donde usted está, que cierre sus ojitos, o bien donde vaya con sus ojitos abiertos. Lo importante es tener un corazón dispuesto a poder entregarle todo al Señor en esta hora. Orémosles al Padre. Amado Señor, le damos gracias, Padre. Le damos gracias porque usted nos da un día más de vida, un día más de poder estar en este programa radial que ha sido de tanta bendición para muchos, especialmente también para nosotros que podemos hacerlo. Le damos gracias, Señor, porque usted es el que permite todas las cosas. Es usted el que pone los medios de gracia para que nosotros podamos ser bendecidos y fortalecidos en todo momento. Le damos gracias porque usted es Dios, porque es nuestro Padre, porque usted nos rescató de ahí, de donde nada valíamos, y nos trajo a su luz admirable. Y hoy podemos decir que somos hijos del único Dios, Jehová de los ejércitos. Gracias, Cristo amado, por tu sacrificio en esa cruz. Gracias, Cristo, porque tú entregaste tu vida por amor a nosotros, cuando no habiendo ningún pecado en ti, llevaste los pecados de la humanidad a esa cruz, Señor, y fuiste crucificado con ellos, para que hoy nosotros podamos vivir en esperanza, podamos tener vida y vida en abundancia. Te queremos pedir, Señor, que en esta hora tú tomes el control de todo lo que se está haciendo, y lo más importante, tu palabra, que tú en esta hora, Padre, puedas tocar los corazones de aquellos que no te conocen. Si hay algún hermano, alguna hermana que está a través del receptor, Señor, en esta hora, y está pasando algún proceso difícil, hay cansancio, hay enfermedad, Señor, hay desesperanza, en esta hora usted pueda tocar esas vidas, Padre. Usted pueda tocar esos corazones que están angustiados, que están tristes, Señor, que están cansados, abatidos. Que este sea el tiempo, Señor, de refrigerio. Que este tiempo que hacemos a través de la oración, de la alabanza y especialmente de su palabra, pueda traer bendición a cada familia, a cada hogar que está escuchando este programa en esta hora. Sabemos, Señor, que todas las cosas provienen de usted y que en sus manos, Señor, estamos seguros y que es usted el que nos dará la fuerza cuando no la tengamos. Amado Dios, gracias por este programa. Gracias por este tiempo que usted nos permite estar en su presencia. Le dejamos todo esto en el nombre de Jesús. Amén y amén. ¿Sabe que mi hermana, mi hermano? Yo decía que todos los trabajos, que todo lo que hacemos nosotros cada día tenemos que entregárselo al Señor. Porque nuestra vida debe ser siempre guiada por la presencia de su Espíritu Santo. Nuestras vidas, cuando han sido convertidas, cuando nuestras vidas han sido restauradas, cuando nosotros hemos recibido al Señor, ya no vivimos nosotros, como dice el apóstol Pablo. Cristo vive en nosotros. Y es Él el que se hace dueño de nuestras vidas.
Entonces, todas nuestras vidas, todo lo que hagamos en el día, hasta lo más mínimo, debemos entregárselo al Señor. Y sabe que también hay algo muy importante, nuestras decisiones. Nosotros tenemos por la misericordia de Dios, tenemos un estudio bíblico en nuestra iglesia. La verdad que hemos estado muy contentos porque hemos podido ser muy bendecidos. Muchos hermanos están participando de este estudio bíblico. Los viernes lo hacemos a las 7 de la tarde en nuestra iglesia. Y hablábamos ayer de esto, de la dependencia de Dios y de la dependencia de su Espíritu Santo. El Espíritu Santo es el que nos guía a nosotros los cristianos. Es el que nos da la sabiduría, porque la sabiduría que nosotros adquirimos, la sabiduría que nosotros necesitamos como cristianos, no es la sabiduría humana. Es la sabiduría que viene de lo alto, es la sabiduría que el Padre pone en nosotros. Esa es la sabiduría buena, la sabiduría verdadera, la que Dios nos da para que cada día podamos enfrentar los desafíos. Cada día podamos caminar en esta tierra como peregrinos, porque somos peregrinos, estamos de paso en esta tierra. Nuestra nación, nuestra vida pertenece a esa nación que Dios ha preparado a los que han creído en Él, que es una nación eterna, que es una patria eterna. Nosotros estamos de paso en esta tierra. Por eso que es importante. Estamos en esta tierra, pero no somos de este lugar. Y por eso que es importante que nosotros los cristianos, cada día, cada mañana, en todo momento, le presentemos nuestras vidas al Señor. Le presentemos nuestro actuar, nuestras decisiones, nuestros pensamientos al Señor. Dice la palabra en el libro de Romanos que nosotros debemos renovar nuestra mente en Cristo, en las cosas que el Señor tiene para nosotros, en su enseñanza. Y lo más importante está aquí en la palabra. Y también lo conversábamos anoche. Cuando usted tome esta palabra, cuando usted tome la Biblia, que es el instructivo manual de vida del cristiano, usted siempre primero tiene que presentárselo al Señor en oración. Espíritu Santo, guíame, enséñame, lléname de tu presencia, hazme entender tu palabra. Porque de otra manera no podemos caminar, de otra manera no podemos vivir nuestra vida diaria, porque ya no dependemos de nuestra humanidad. Ya dejamos de tener un espíritu, el espíritu humano, el espíritu del hombre. Nosotros tenemos el Espíritu de Dios, es el que mora en nosotros. Y la forma de alimentar nuestras vidas, de alimentar nuestra vida diaria, nuestro caminar en esta tierra, es a través de la presencia del Espíritu Santo en nosotros. Esa es la manera y esa es la forma que debe caminar cada día un cristiano. Muchas veces caemos en desesperación. Y sí, vivimos en este cuerpo humano, en este cuerpo caído, en este cuerpo de pecado, que muchas veces nos lleva a la desesperación, a la ansiedad, a la angustia, al estar preocupados de qué nos va a traer el mañana. Pero todo eso viene desde nuestros pensamientos humanos. Pero para que nosotros podamos ser librados de la ansiedad, podamos ser librados de la desesperanza, de la desesperación, es importante que cada día le entreguemos todas las cosas al Señor, todo, hasta lo más mínimo, porque Él dice que Él va a llevar nuestras cargas, que Él va a alivianar cada día nuestras cargas, porque Él es el que se encarga de llevar nuestras cargas. Él es el que pelea por nosotros. Él es el que nos da la victoria cada día. Por eso que es importante que cada día, mi hermana, mi hermano, usted se nutra de la palabra del Señor. Se llene de la presencia del Señor a través de la oración. Porque así vamos a poder estar firmes cada día y poder seguir adelante, aún en las peores pruebas, aún en las peores tormentas, porque Dios estará con nosotros. Amén. Así que yo le invito a que cada día podamos estar en la presencia del Señor. Un cristiano sin oración, sin palabra, sin ayuno, está desnutrido espiritualmente. Porque ese es el alimento de nuestras vidas. El alimento que debemos tener cada día nosotros para poder seguir adelante en esta tierra, en esta sociedad que cada día está más difícil. Pero nosotros no caminamos solos. Nosotros los hijos de Dios no caminamos solos, tenemos su presencia. Y si tenemos a Cristo, y si tenemos a Dios el Padre en nuestra vida, lo tenemos todo, lo tenemos todo. Que el Señor les bendiga. Vamos a irnos preparando, porque viene la exhortación de la palabra del Señor. Yo le pido que usted se quede ahí, porque lo que el Señor tiene preparado para nosotros hoy
estoy seguro y tengo la fe y la certeza que será de bendición para mí y para usted. El Señor nos bendiga, vamos a otra alabanza.

El Señor les bendiga. Hermosa alabanza de nuestro, bueno, él es pastor, nuestro hermano pastor Patricio Curinao. Bendice alma mía, bendice al Señor. Y que bendiga todo mi ser su santo nombre. Porque él es solamente Dios, nuestro Dios. Amén. Amén. Vamos a pasar, mis hermanos, entonces, a lo más importante, que es la palabra del Señor. Yo los quiero invitar en esta tarde a que vayamos al libro de Mateo en el capítulo 3. Mateo capítulo 3. Aquí tenemos un hermoso pasaje. Vamos a estar hablando del comienzo de este caminar de nuestro Señor Jesucristo. Pero hay un hombre que prepara el camino para él. Así que vamos a darle lectura a algunos versículos, pero vamos a exhortar el capítulo completo para poder entender el contexto y también poder darle una clara exhortación a la palabra del Señor. Vamos a darle lectura a algunos versículos que es del 13 al 17, que lleva por título el bautismo de Jesús, y lo hacemos en el nombre del Señor. Dice la palabra del Señor: entonces Jesús vino de Galilea a Juan al Jordán para ser bautizado por él. Mas Juan se le oponía diciendo: yo necesito ser bautizado por ti y tú vienes a mí. Pero Jesús le respondió: deja ahora, porque así conviene que cumplamos toda justicia. Entonces le dejó. Y Jesús, después que fue bautizado, subió luego del agua, y he aquí los cielos le fueron abiertos, y vio al Espíritu de Dios que descendía como paloma y venía sobre él. Y hubo una voz de los cielos que decía: este es mi Hijo amado, en quien tengo complacencia. Hermoso pasaje, como les decía. Es un pasaje que muestra el principio del caminar de nuestro Señor Jesucristo, incluyendo su ministerio. Pero hay un hombre que es Juan el Bautista, un hombre muy importante en esta etapa, en este tiempo, que es el que prepara el camino del Señor. El capítulo 3 de Mateo comienza con una voz que rompe el silencio del desierto, y era la voz de Juan el Bautista. Vamos a irnos al principio del capítulo. Dice en el versículo 2: y diciendo: arrepentíos, porque el reino de los cielos se ha acercado. Entonces, Juan el Bautista, predicando en el desierto de Judea, dice esto: arrepentíos, porque el reino de los cielos se ha acercado. Juan, la verdad, que no buscaba entretener a la multitud. Su misión era preparar el camino de nuestro Señor. Anunciaba que el rey ya estaba cerca y que el pueblo debía prepararse para poder recibirlo. Ahora, para poder entender bien este capítulo, tenemos que ver que aquí van a haber tres verdades que son fundamentales. La primera es que debemos arrepentirnos, que nuestro arrepentimiento debe sí o sí producir fruto, y que lo más importante, debemos reconocer a Jesús como el Hijo amado de Dios. Ahora, cuando Juan dice en el desierto: arrepentíos, porque el reino de los cielos se ha acercado, este arrepentimiento no es un arrepentimiento pasajero. No significa solamente sentir tristeza, sentir a lo mejor remordimiento o sentir miedo por las consecuencias que trae el pecado. Este arrepentimiento del que nos está hablando Juan es un arrepentimiento verdadero. Este arrepentimiento verdadero implica cambiar de mente, cambiar la dirección de nuestra vida y cambiar nuestra conducta. Porque, ¿sabe qué? Mi hermana, mi hermano, usted, radio oyente que está del otro lado, una persona a lo mejor se puede lamentar por lo que hizo, a lo mejor alguna acción mala y que haya sido descubierta, o porque perdió algo, o porque está sufriendo las consecuencias de lo que hizo. Pero el arrepentimiento del que habla Juan, del que nos habla la Biblia, es un arrepentimiento de decir: he pecado contra Dios. O decir: no quiero continuar este camino que he traído hasta hoy. Y decir: me arrepiento de esto y yo me quiero volver a Dios. Y desde hoy en adelante quiero someter mi vida a Él.
Ese es el arrepentimiento de que Juan está hablando. Tal vez hay caminos que hoy necesitan ser enderezados. A lo mejor si usted y yo le hablo de este pasaje de esta manera, a lo mejor hay una relación que está marcada por falta de perdón, puede haber un pecado secreto en usted y que se le ha vuelto habitual. A lo mejor hay una actitud de orgullo o de autosuficiencia en su vida. Puede haber una doble vida que nadie más conoce. Una fe suya que a lo mejor es una fe fría que conserva la forma, pero que perdió el amor por Dios. Entonces, cuando Juan dice arrepentidos porque el reino de los cielos se ha acercado, nos está diciendo que debemos preparar el camino del Señor, que debemos quitar todo aquello que nos impide que Dios gobierne plenamente nuestro corazón. Sacar de nuestra vida aquello que nos impide tener una relación con el Señor y decirle: Señor, sí me arrepiento, pero me arrepiento de verdad desde el corazón. Quiero desde hoy conocerte, quiero honrarte, quiero que mi vida cambie y que tú la guíes. Ese es el arrepentimiento del que está hablando Juan. Ese es el arrepentimiento que debemos tener nosotros cuando hemos aceptado a Cristo. Ahora, cuando el arrepentimiento es verdadero, este arrepentimiento trae fruto. Sin duda que cuando usted se arrepiente de sus pecados, recibe al Señor en su corazón, este arrepentimiento sí o sí debe traer frutos. Porque si no, no ha sido un arrepentimiento genuino. Y mire, yo quiero ir al versículo 7. Mire lo que dice, y el 8. Lo que le dice Juan al ver a los fariseos y a los saduceos. El 7 dice: al ver él, en este caso Juan, que muchos de los fariseos y de los saduceos venían a su bautismo, les decía: generación de víboras, ¿quién os enseñó a huir de la ira venidera? Haced pues frutos dignos de arrepentimiento. Entonces Juan sale al desierto a predicar, al desierto de Judea. Empieza a decirle a las personas que se arrepientan porque el reino de los cielos se ha acercado. Y eran bautizados por él en el Jordán, confesando sus pecados. Muchos se bautizaban en el río Jordán y se arrepentían de sus pecados. Pero dice que también vinieron los fariseos y los saduceos al bautismo. Y él les dijo: generación de víboras. Y les dice que hagan pues frutos dignos de arrepentimiento. ¿Sabe lo que pasa? Que los fariseos y los saduceos, hombres de aquel tiempo, en los tiempos de Jesús, ellos tenían religión, ellos tenían conocimiento, ellos tenían una tradición muy arraigada, ellos tenían una gran reputación. Recordemos que eran hombres muy doctos de la palabra del Antiguo Testamento. Y además ellos confiaban en decir que eran descendientes de Abraham. Porque el mismo Juan les dice en el versículo 9: y no penséis decir dentro de vosotros mismos: a Abraham tenemos por padre. Porque Juan les dice: porque yo os digo que Dios puede levantar hijos a Abraham aún de estas piedras. Ellos estaban confiados, los fariseos y los saduceos, que solamente por ser descendientes de Abraham ya tenían la salvación. O ya eran santos, ya eran dignos ante la presencia del Señor, por tener religión, por tener conocimiento, por tener tradición y reputación. Ellos confiaban además que ser descendientes de Abraham no los hacía hijos verdaderos delante de Dios. Pero Juan les enseña que la herencia religiosa no sustituye una revelación verdadera de Dios. ¿Qué nos quiere decir esto? ¿Qué nos quiere decir esta palabra en esta parte, mis hermanos? Que no somos salvos porque nuestros padres sean creyentes. O no somos salvos porque asistamos a una iglesia. No somos salvos porque conozcamos la Biblia, porque hayamos participado en algún tipo de ceremonia. Estas cosas sí, sin duda que son valiosas. Pero no reemplazan la fe personal. No reemplazan la fe personal ni el arrepentimiento sincero. En este caso, haber tenido un encuentro real con Jesucristo, en haberse arrepentido de sus pecados de forma genuina y sincera y dejar que hoy Dios gobierne su vida. Usted puede estar en una iglesia,
usted puede ser de familia creyente, usted puede conocerse la Biblia al revés y al derecho, como la sabían los fariseos y los saduceos. Pero si no ha conocido al Señor y no ha habido un arrepentimiento sincero en usted, créame que no le sirve de nada. Sabe que el fruto no compra la salvación. El fruto demuestra que algo cambió en la raíz. Un árbol sano produce fruto, pero conforme a su naturaleza. De la misma manera, una persona transformada comienza a mostrar evidencias reales, visibles, de que ha sido realmente transformado, de que hay un arrepentimiento verdadero, de que ha tenido un encuentro real con el Señor, porque los frutos empiezan a verse en su vida, en su actuar, en su caminar, en cómo es usted con los demás. ¿Cómo luce un fruto verdadero en un cristiano? Donde había mentira, comienza a haber verdad. Donde había orgullo, aparece la humildad. Donde había rencor, nace la disposición a perdonar. Donde había egoísmo, comienza la generosidad. Donde había inmoralidad, se busca la pureza. Donde había indiferencia hacia Dios, surge hambre por su palabra y por su presencia cada día. Ahora, mi hermano, esto no significa que el creyente se vuelve perfecto de inmediato. Este es un proceso, sabemos que es un proceso. Pero sí significa que ahora existe una nueva dirección y que ya no justifica el pecado, sino que lucha contra él y busca agradar a Dios. Entonces, Juan habla de un arrepentimiento genuino. El arrepentimiento real es de decirle al Señor: Señor, yo he pecado contra ti. Señor, me he equivocado durante mi vida entera. Hoy yo quiero recibirte en mi vida. Quiero cambiar mi conducta. Quiero cambiar mi carácter. Quiero dar frutos verdaderos. Ese es el arrepentimiento genuino del que nos está hablando Juan. Ya no justificar el pecado, sino luchar contra él y buscar cada día agradar a Dios y no agradarnos a nosotros mismos. Amén. Nosotros debemos preguntarnos con sinceridad cada día: ¿qué evidencia concreta de arrepentimiento está apareciendo cada día en nuestra vida? Porque no basta con decir: Dios conoce mi corazón. Precisamente porque Dios conoce nuestro corazón, sabe si nuestras palabras corresponden con nuestra conducta. Y Juan sabía que los fariseos y los saduceos solamente mostraban el exterior. Tenían conocimiento, tenían buenas palabras, pero sus corazones estaban muy lejos del Señor, y que también habían rechazado a Cristo. Después iban a rechazar a Cristo. Ahora el apóstol, Juan el Bautista, el profeta, nos entrega un versículo maravilloso donde muestra toda la humildad de Juan. Dice en el versículo 11: yo a la verdad os bautizo en agua para arrepentimiento, pero el que viene tras mí, cuyo calzado yo no soy digno de llevar, es más poderoso que yo, él os bautizará en Espíritu Santo y fuego. ¿De quién está hablando Juan? No está hablando de Jesucristo. Juan bautizaba en agua para arrepentimiento, pero luego vendría Cristo y él iba a bautizar en el Espíritu Santo. Iba a descender el Espíritu Santo y el fuego espiritual sobre cada vida. ¿Sabe que Juan era un hombre que tenía un ministerio muy reconocido? Eran muchos los que salían a escucharlo cada vez que él hablaba. Pero él nunca olvidó quién era, nunca. No se presentó como el Salvador, ni como el mayor, sino que él se presentó como un siervo que señalaba que iba a venir el verdadero Salvador, nuestro Señor Jesucristo. Esta humildad de Juan, esta humildad que nos muestra Juan, al decir que él ni siquiera era digno de llevar ni de desatar el calzado del pie de Cristo, muestra y resalta esa necesaria humildad también en nuestra vida cristiana. Porque nuestra misión como cristianos no es conseguir admiración para nosotros, sino dirigir la mirada de las personas, de los que no conocen a Cristo, hacia el mismo Cristo. Amén.
Y Juan también aquí hace una diferencia, como recién hablábamos. Él dice que él bautiza en agua para arrepentimiento, pero el que viene tras de él os bautizará en Espíritu Santo y fuego. Juan podía sumergir a una persona en el agua, ¿cierto? Pero solamente Jesús podía transformar el interior. Y solamente Jesús es el que sigue hoy transformando el interior de las personas. Los ritos externos no te pueden cambiar por sí solos tu corazón. Los ritos externos, todo lo que hacemos en nuestro exterior. A ver, cuando nosotros somos bautizados, mostramos, somos testigos de Dios, del poder de nuestro Señor Jesucristo. Pero el interior es el que necesita ser restaurado. Y los ritos externos no tienen poder para cambiar por sí solos el corazón. Necesitamos la obra del Espíritu Santo. Y Jesús no vino simplemente a mejorar nuestra apariencia religiosa. Jesús no vino simplemente a mejorar lo que es por fuera nuestro, sino lo más importante, que vino a mejorar nuestro interior, nuestro corazón. Vino a dar vida a quien estaba espiritualmente muerto. Él vino a romper el dominio del pecado en nuestras vidas. Él vino a formar un carácter nuevo en nosotros. Él vino a darnos poder para vivir en obediencia. Y algo muy importante también, mi hermana, mi hermano, para hacernos testigos de su reino. Entonces, ¿qué podemos sacar como conclusión? La vida cristiana no puede vivirse únicamente mediante fuerza de voluntad. No podemos depender de nuestra fuerza o de nuestra fuerza de voluntad. Necesitamos depender diariamente del Espíritu Santo. Por eso que Juan dice, el que viene les bautizará en el Espíritu Santo. Y el Espíritu Santo es el que les llevará toda verdad y justicia. Cada día nosotros como cristianos necesitamos la presencia del Espíritu Santo. Juan también nos habla y hace la comparación en el versículo 10 y en el 12 dice, y ya también el haya está puesta a la raíz de los árboles, por tanto todo árbol que no da buen fruto es cortado y echado en el fuego. El versículo 12 dice, su aventador está en su mano y limpiará su era y recogerá su trigo en el granero y quemará la paja en fuego que nunca se apagará. Mi hermana, mi hermano, nosotros tenemos un Dios que es amoroso, lleno de misericordia, de gracia, de perdón. Pero no nos debemos olvidar que Él también es santo y justo. El Evangelio no dice simplemente Dios quiere ayudarte para sentirte mejor. El Evangelio también dice que hemos pecado, que existe un juicio y que necesitamos reconciliarnos con Dios. Cristo vino a salvarnos de aquello que nosotros no podíamos resolver. Entonces, la advertencia de Juan en estos dos versículos no tenía como propósito que el pueblo fuera a la desesperación, sino a impulsarlo a responder mientras todavía había oportunidad. Dios advierte. Dios está constantemente advirtiéndonos a través de su palabra. ¿Pero por qué? Porque así Él nos llama al arrepentimiento. Entonces, queridos, no debemos confundir la paciencia de Dios con indiferencia. Porque su paciencia es una oportunidad para que nos volvamos a Él. Para que podamos conocerle y recibirle en nuestras vidas con arrepentimiento y arrepentimiento genuino. Entonces, no debemos posponer la obediencia diciendo, por ejemplo, no, algún día cambiaré, más adelante buscaré a Dios seriamente. Muchos dicen, primero voy a disfrutar la vida, después voy a buscar al Señor, o todavía tengo mucho tiempo. El tiempo no es nuestro, es del Señor. El llamado de Dios siempre demanda una respuesta presente. El llamado de Dios es para hoy.
no para mañana. Hoy es el momento de enderezar el camino. Hoy es el momento de recibirle. Para usted que a lo mejor no le conoce, de buscar ese arrepentimiento genuino en usted y de tomar el llamado del Señor y conocerle y así transformar su vida. Ahora Jesús también nos muestra un ejemplo muy grande. En el versículo 13 dice: entonces Jesús vino de Galilea a donde estaba Juan ahí en el Jordán. ¿Y para qué? Para ser bautizado por él. Mas Juan se le oponía. ¿Y qué le dijo Juan? Yo necesito ser bautizado por ti, Jesús. ¿Y tú vienes a mí? Juan comprendía que Jesús no necesitaba arrepentirse, ya que él no tenía pecados que confesar. Sin embargo, Jesús le respondió. ¿Qué respondió en el versículo 15? Deja ahora, porque así conviene que cumplamos toda justicia. Jesús no fue bautizado porque fuera pecador, lo sabemos, sino porque él vino a identificarse con los pecadores y a cumplir perfectamente la voluntad del Padre. Ahora, desde el comienzo de su ministerio, se colocó en el lugar de aquellos a quienes había venido a salvar. Aquí contemplamos la gracia del Evangelio. Cristo se acerca a los pecadores sin participar del pecado. Cristo es cercano. Cristo está cerca. Cristo está en medio de nosotros. Cristo vivió como uno de nosotros, pero sin pecado. Y Él nos dejó todos los ejemplos a seguir. De hecho, dice que fue hasta la cruz. La palabra nos enseña que Él fue a la cruz, murió por nosotros en esa cruz. Cargó la culpa de nosotros en esa cruz. Entonces Jesús no nos salva de lejos. Él entró en nuestra condición humana, obedeció donde nosotros fallamos y finalmente entregó su vida por todos nosotros. Él está cercano. Él está atento a nuestra oración. Él está atento a nuestro arrepentimiento. Pero este debe ser genuino. Y para terminar, sucede algo maravilloso, algo sobrenatural. Dice en el versículo 16: y Jesús, después que fue bautizado, subió luego del agua, y he aquí los cielos le fueron abiertos, y vio al Espíritu de Dios que descendía como paloma y venía sobre él. En esta escena aparecen el Padre, el Hijo y el Espíritu Santo. Aquí el Padre, nuestro Dios, declara públicamente quién es Jesús. No es solamente un maestro, no es solamente un profesor, no es solamente o un reformador religioso, es su Hijo amado, es su Hijo amado. Antes de que Jesús realizara milagros, hiciera todo su ministerio, predicara a las multitudes, caminara hacia la cruz, el Padre expresó su amor y su complacencia en él. Su ministerio comenzó desde una identidad que estaba firmada por el Padre cuando dice: este es mi Hijo amado. Este es mi Hijo amado, en quien tengo complacencia. Esta declaración también exige una respuesta de nosotros. Si Jesús es el Hijo amado de Dios, entonces nosotros no podemos tratarlo como una opción secundaria. Debemos escucharlo, debemos rendirnos a Él, debemos creer en Él. Debemos rendirnos ante su autoridad y cada día debemos seguirlo. Que el Señor nos bendiga. Que el Señor nos ayude cada día a buscar a Cristo. Que nos podamos arrepentir genuinamente. Que podamos producir frutos para que hayan cambios en nosotros. Y mirar a Jesús por sobre todas las cosas. Él es más poderoso y puede hacer lo que ninguna ceremonia puede lograr. Jesús es el Hijo amado de Dios y merece toda nuestra obediencia. Juan era una voz en el desierto, pero su mensaje hoy continúa vigente. Preparad el camino del Señor. Quizás el mayor obstáculo en ese camino no esté fuera de nosotros, sino dentro, en el orgullo, en la incredulidad, en el resentimiento, en el pecado oculto, la indiferencia espiritual. Pero hoy Dios nos llama a no esconderlo ni justificarlo, sino a entregárselo. No se trata simplemente de limpiar un poco nuestra conducta. Se trata de abrirle el corazón al Rey
y vivir cada día conforme a su amor, a su voluntad y a su enseñanza. Yo te invito hoy, si te has alejado del Señor, que regreses a Él. Yo te invito a que te arrepientas genuinamente. Y si tú no le conoces, recíbelo hoy como tu Señor y Salvador. Él te está esperando, Él es un Dios cercano. Él está cerca del quebrantado de corazón, del que se siente indigno y el que ha perdido la esperanza. Si existe un pecado que has estado justificando, confiésalo y abandónalo. Si reconoces que no puedes cambiar por tus propias fuerzas, acércate a Cristo. Él está ahí para ayudarte. Él es más poderoso que tu pasado, que tu culpa, que tus cadenas y que tu pecado. El Rey ha venido y todavía llama a las personas a entrar en su reino. Que el Señor les bendiga, que Dios bendiga su palabra y pueda hacer hoy esta palabra eco en su corazón. Señor, bendiga su palabra. Amén. Bien, mis hermanos, espero que el Señor haya bendecido sus vidas a través de este mensaje, así como me ha bendecido a mí. Que podamos arrepentirnos. Si usted no conoce al Señor, puede arrepentirse, pero con un corazón genuino. Y si usted lleva años en el Evangelio, pero a lo mejor no ha tenido ese encuentro real con el Señor, y su vida no ha dado frutos y no ha cambiado, hoy es el día para acercarse al Señor y poder decirle: Señor, me arrepiento. A lo mejor he actuado en mi vida como religioso, pero no he tenido ese encuentro real contigo que hace cambios en mi vida y transforma realmente. Yo quiero invitarles a orar, que pasemos a orar en este tiempo por todas las necesidades que hay. Hay mucha necesidad. Así que yo le invito en esta hora a que oremos juntos y que usted pueda presentarle también aquello que usted tiene en su corazón, esa petición al Señor. Amado Padre Celestial, te damos gracias primeramente por tu palabra. Te damos gracias, Señor, porque tú eres Dios, el único Dios que puede transformar, que puede cambiar, pero tú esperas que nuestros corazones estén dispuestos, arrepentidos genuinamente, que nuestros corazones sean sinceros ante ti, Señor. Si hay alguien en esta hora que no te conozca, Señor, tú puedas tocar su vida en esta hora y pueda arrepentirse de su pecado y pueda llegar a tu presencia y saber que tú eres un Dios cercano, un Dios que todo lo cambia, y que no hay pasado, Señor, que tú no puedas transformar, y que no hay pecado que tú no puedas perdonar, Señor amado. Te rogamos que bendigas cada corazón, cada vida en esta hora. Si hay algún hermano, si hay alguna persona que está viviendo alguna situación de enfermedad, de sufrimiento, de desesperanza, usted le pueda tocar, Señor, en esta hora, pueda restaurar, pueda transformar, pueda levantar al corazón que está caído, que está cansado. Pueda levantar a aquel que está sufriendo, aquel que ha perdido la fe, Señor, usted pueda renovar su fe en esta hora. Que tu presencia, Señor, toque las vidas de aquellos que hoy están viviendo opresión, de aquellos que están siendo perseguidos, de aquellos, Señor, que a lo mejor tienen rencor en su corazón y no han podido soltar el perdón, Señor. Esta sea la hora de cortar cadenas, Señor amado. Usted llene los hogares, bendiga a los matrimonios, a los jóvenes, a los ancianos que están en los hogares, a los que están postrados en una cama, Señor, también les dé la fuerza y la fortaleza en esta hora. Y que usted sea medicina para ellos, Señor. Amado Dios, te damos gracias, porque tú eres el Dios sanador, el Dios restaurador, el Dios que transforma, que cambia el corazón del ser humano. Alabamos, bendecimos tu nombre y te damos gracias por esta oración, por tu palabra y por este programa. En el nombre del Padre, del Hijo y del Espíritu Santo. Amén y amén. Amén. El Señor les bendiga, mis hermanos. El Señor les guarde. Quiero darle un saludo muy grande a mi esposa, con mucho amor a mi esposa, a mi hermana Tamara Venegas. Que el Señor también le bendiga grandemente a ella. Bendiga a mis hijos, a mi familia, a mi madre, a mi padre y a toda mi iglesia. Que el Señor les bendiga, que tengan un hermoso fin de semana y nos podamos consagrar al Señor, congregándonos en nuestras iglesias y animándonos los unos a los otros. El Señor nos bendiga y nos vemos el próximo sábado a esta misma hora en esta radio llamada Radio La Amistad de Tomé. El Señor les bendiga, un abrazo.

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2: Buenas tardes, buenos tangos. 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

Estamos compartiendo la música del tango en Radio La Amistad para todos nuestros amigos tangómanos. 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Vamos a continuar con más tangos en Pentagrama Argentino.

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Continuamos con más tangos en Pentagrama Argentino.

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0: Son las 2 de la tarde, 45 minutos.
1: 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Vamos a continuar con más tangos a esta hora de la tarde en Pentagrama Argentina.

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Vamos a continuar con más tangos aquí, en Radio La Amistad. 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

0: Son las 2 de la tarde, 52 minutos.
1: Y así estamos llegando al final de este espacio de 60 minutos. 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Muchas gracias, amigos auditores, por estar en nuestra sintonía. Y escúchenos muy pronto, cuando nuevamente les digamos buenas tardes, buenos tangos. Muchísimas gracias y nos encontramos en una próxima oportunidad.

0: Se aleja esta audición con sabor porteño, pero nos queda la cordial invitación de escucharnos de nuevo mañana desde las 14 horas, recordándoles, en tangos aún no han escuchado lo mejor. Buenas tardes, amigos tangómanos.
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8: Nuestro saludo cordial para todos y cada uno de ustedes. Bienvenidos, bienvenidas. Pasadito ya las 15 horas, jornada de sábado, ¿sí? Jornada sabatina. Ya hemos compartido nuestro programa que es Pentagrama Argentino el día sábado, y a esta hora nos preparamos para disfrutar y compartir en este sábado 25 de julio, día de Santiago Apóstol, una programación musical y especial para todos ustedes. Además, les cuento antes de ir al inicio musical que hoy sábado, luego ya a las 4 de la tarde, se realiza este gran bingo motivo gira de estudios a cargo del cuarto año B de enseñanza media del Liceo República del Ecuador, valor del cartón 3,000 pesos. Desde las 4 de la tarde se comienza a jugar ahí el bingo de la puntualidad. Se realiza en dependencias del Liceo Ecuador. Bienvenidos a compartir nuestra tarde de sábado.

0: Son las 3 de la tarde, 17 minutos.
1: En Tomé, la tierra de Cecilia, les acompaña Radio La Amistad de Tomé en este fin de semana, en esta nueva jornada de sábado que estamos compartiendo con ustedes aquí en el punto 148. Que esta tarde nos falte la buena música para acompañar a toda la familia.

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2: Son las 3 de la tarde, 42 minutos.
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0: Somos La Amistad de Tomé, seguimos compartiendo, seguimos disfrutando este fin de semana a las 18 horas. Ya se viene la segunda edición del día de El Mensajero. Hay un momento perfecto para disfrutar con amigos y familiares de la grata compañía de Radio La Amistad de Tomé en fin de semana.

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Y saludando a todos nuestros amigos que a esta hora nos escuchan más allá de nuestras fronteras. Somos La Amistad en esta tardecita de buena música.

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3: Son las 4 de la tarde, 10 minutos.
1: De vuelta ya de la pausa de las 4 de la tarde, la amistad les acompaña en este fin de semana musical. Les recuerdo que a las 18 horas tenemos la segunda edición del día de El Mensajero. Aprovechamos este momento también para enviar un saludo grande a todos nuestros amigos que nos escuchan en Talcahuano, en Penco, en San Pedro de la Paz, San Pedro de la Costa, en Carriel Norte, Carriel Sur. Para todos ustedes, un abrazo gigante a través de Radio La Amistad.

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Acercándonos a la pausa de las 4:30 de la tarde, seguimos avanzando, seguimos compartiendo nuestra programación musical en Radio La Amistad de Tobé. Es fin de semana, es un nuevo fin de semana que compartimos junto a la buena música, junto a las noticias, junto a los servicios, aquí en Radio La Amistad de Tobé. Sigamos juntitos.

0: Son las 4 de la tarde, 24 minutos.
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5: Son las 4 de la tarde, 38 minutos.
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0: Cerquita de la pausa de las 5 de la tarde, seguimos avanzando, seguimos compartiendo nuestra programación musical. Luego ya a las 18 horas, preparamos la segunda edición del día de El Mensajero, con toda la música de México para compartir en fin de semana.
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3: Son las 5 de la tarde, 12 minutos.
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5: Ahí escuchábamos una linda canción en Radio La Amistad de Tomé. Junto a esta hora para ustedes, gracias por estar en sintonía, porque en la mañana, porque en la tarde y en la noche les acompaña las 24 horas Radio La Amistad de Tomé, la regalona de los tomecinos.

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Así vamos compartiendo, así vamos disfrutando de nuestra programación musical en Radio La Amistad de Tomé hasta las 18 horas en este sábado. Que cada tarde y cada momento del día sea pura felicidad, sintonizando Radio La Amistad de Tomé.

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3: Son las 5 de la tarde, 39 minutos.
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5: De vuelta ya de la pausa de las 5:30 de la tarde, entramos a la última parte, ¿cierto? Al último bloque de nuestro espacio musical en Radio La Amistad de Tomé. Ya viene la segunda edición del día de El Mensajero para este sábado de trabajo, sábado de descanso. Sigamos avanzando, sigamos en lo nuestro, sigamos juntos aquí en Radio La Amistad.

Cerquita ya de las 6 de la tarde, les acompaña Radio La Amistad en el punto 1480 en la banda de amplitud modulada con estas canciones que hemos estado compartiendo desde las 15 horas 3 de la tarde. Prepárese porque ya viene la segunda edición del día de El Mensajero.

Muy bien, comenzamos ya cerquita de las 6 de la tarde, comenzamos a despedir nuestra jornada musical, lindas canciones, buena música, compañía para quienes trabajan, para quienes descansan. Aquí en la Amistad de Tomé ya preparamos las rancheras que se vienen en un ratito más. 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La pausa, ya se vienen las rancheras.

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3: Son las 6 de la tarde, 4 minutos.
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2: Son las 6 de la tarde, 8 minutos.

En la amistad de Tomé, aquí comienza El Mensajero, en la segunda edición del día. Bienvenidas y bienvenidos, amigos.

Comienza en Radio La Amistad de Tomé, ya pasadito las 6 de la tarde, La Música de México, El Mensajero, segunda edición del día en este sábado 25 de julio. Este es el programa que usted estaba esperando hasta la hora 21, 2.0 en este sábado, en modo rancheras, a contar de este minuto y en Radio La Amistad de Tomé.

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Acercándonos a las 6:30 de la tarde, sintoniza usted en fin de semana Radio La Amistad de Tomé, un sábado diferente, un sábado distinto para compartir y para disfrutar de la buena música, la música de México aquí en Radio La Amistad de Tomé, junto a Ferretería El Bodegón de la Construcción, Quinta Casa 1031, Panadería Más Amor, Sotomayor 1214, tiene todo lo que usted necesita en pan integral y 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

Seguimos avanzando, seguimos compartiendo nuestra programación musical. Ahí estábamos escuchando la pausa de las 6:30 de la tarde. Gracias por estar en sintonía. Gracias por estar con nosotros cada fin de semana en este horario con toda la música de México. 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

0: Son las 6 de la tarde, 45 minutos.
1: Estamos compartiendo a esta hora de la tarde lindas rancheras, toda la música de México. Recuerde que estamos hasta las 21 horas, un programa ahí de buena música para compartir, para hacer más entretenido el momento de trabajo, el momento de descanso. 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

Cerquita, cerquita, cerquita ya de las 7 de la tarde, sintoniza usted Radio La Amistad con la música de México en fin de semana, un fin de semana de descanso, un fin de semana para regalonear y también para ponerle el hombro, hay que trabajar pues, de todas maneras. 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Fin de semana de canciones, fin de semana de rancheras.

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Seguimos compartiendo nuestra programación musical en Radio La Amistad. Ahí estaba nuestra pausa de las 7 de la tarde. Seguimos avanzando, seguimos compartiendo nuestra programación musical en Radio La Amistad de Tomás. 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

No, no se ha equivocado por ningún motivo. Usted está sintonizando a esta hora de la tarde Radio La Amistad de Tobé con toda la música de México. Comenzamos a eso de las 18 horas y vamos a concluir a las 21 horas en este comienzo de un nuevo fin de semana, en este sábado de canciones, sábado de trabajo, sábado de descanso. Saludamos también a esta hora de la tarde a todos nuestros amigos que nos escuchan más allá de nuestras fronteras. El saludo cordial a quienes nos escuchan a través de internet en www.radiolaamistaddetomé.cl. También pueden visitar nuestro Facebook, ahí tenemos noticias, tenemos avisos y por supuesto muchas imágenes para compartir en nuestra programación diaria. Estamos en www.radiolaamistaddetomé.cl con nuestra señal online.

Estamos en Radio La Amistad compartiendo la música de México en el punto 1480 en este sábado 25 de julio. Felicidades a quienes hoy día están de cumpleaños, que lo pasen bonito, quienes están celebrando aniversario de matrimonio. El calendario popular y católico saluda y recuerda hoy a Santiago Apóstol. El Comité de los Esteros, Lord Cochrane Interior, está citando una importante reunión para mañana domingo 26 de julio a las 10 horas en su sede social. Se ruega asistencia y puntualidad. La directiva firma el comunicado. 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

Somos la amistad de Tomé, ya hemos escuchado la pausa de las 7:30 de la tarde, entramos a este bloque, por supuesto, recuerden que estamos hasta las 21 horas disfrutando y compartiendo nuestra sintonía. Canciones de México, en la amistad de Tomé.

Tarde de ranchera, sintoniza usted Radio La Amistad con nuestro mensajero, segunda edición del día para este día sábado, comienzo de un nuevo fin de semana. No se olvide que mañana domingo tenemos una edición extraordinaria de El Mensajero, la música de México, de 7 a 9 de la mañana, para que usted también tempranito el día domingo pueda despertar con nosotros junto al Mensajero de la mañana, de 7 a 9 cada domingo en el dial 1480 en la amplitud modulada. Seguimos juntitos a esta hora. Saludos para nuestros amigos del sector rural que a esta hora comparten también nuestro trabajo. Póngale ranchera a esta hora.

0: Acercándonos a las 20 horas, usted sintoniza Radio La Amistad de Tomé. Estamos escuchando nuestro mensajero que se prolonga hasta las 21 horas en este día sábado. Gracias por estar con nosotros compartiendo las 24 horas del día. Somos Radio La Amistad, mensajero, música de México hasta las 21 horas.
1: Son las 8 horas.